0: y cómo se ha festejado, por ejemplo, personas subiéndose a los monumentos emblemáticos de aquí de Paseo de la Reforma, vandalizándolos hasta cierto punto, se puede decir así, incluso los parabuses de la línea 7 del Metrobús, agarrándolos como si fueran trampolines para aventarse hacia la gente, y que todo esto va a estar más controlado. Se invita a festejar a todo mundo, ¿verdad? No sabemos si se va a festejar, si va a ganar México, pero se invita a que la gente, las personas que vengan aquí a Paseo de la Reforma, al Ángel de la Independencia, lo hagan sin el hecho de consumir bebidas embriagantes. Así de fácil, así de claro, dijo la jefa de gobierno, que va a haber más seguridad, va a haber más policías que van a estar destacados a lo largo de Paseo de la Reforma para que no haya este tipo de problemas como los que hubo hace apenas unos días y que obviamente sí, mire, fueron 40 toneladas de basura. 40 toneladas de basura, una cantidad bastante considerable, ¿eh? Bastante considerable. ¿Y sabe qué? ¿Qué es lo más difícil? Es que yo creo que el 80% de esta basura eran botellas de alcohol, botes de cervezas y pues incluso hasta bolsas de hielos. Sí, de esas bolsas grandotas que usted compra para la fiesta. Bueno, pues de esas bolsas estaba también mucho de esta basura ahí en el Paseo de la Reforma. Incluso también se pudo ver la destrucción que hicieron estas personas que estaban deseosas de festejar el triunfo de la selección mexicana y que pues agarraron las jardineras de los carriles centrales de Paseo de la Reforma como si fuera, lo dejaron como un muladar. Disculpe usted la rudeza del lenguaje, pero sí, lo dejaron como un muladar. Todas las flores de cempasúchil que adornaban el Paseo de la Reforma, pues fueron aplastadas, fueron pisoteadas, fueron casi casi arrancadas, ¿no? Entonces, pues se pretende que no haya ese tipo de cuestiones. Sí que se festeje, sí que estemos muy alegres, sí que, pero vaya, con medida sobre todo cuando se están consumiendo bebidas embriagantes. Recordemos que el reglamento de buen gobierno, de sociedad y buen gobierno, pues lo que indica es justamente que no se pueden consumir bebidas alcohólicas en la vía pública. Y entonces, esto que se hizo, pues sí se estaba violando la ley de cultura cívica aquí en la Ciudad de México y pues esto amerita una sanción, pero imagínense, ¿se va usted a llevar a qué? A si hubo 200.000, 400.000 personas en el centro, aquí en el Ángel de la Independencia, ¿se va a llevar usted a 300.000 que están tomando? Pues ¿a dónde no? Entonces es muy complicado. Yo creo que aquí sí entra esta cuestión que es muy importante, que es el hecho de como ciudadanos, cómo nos comportamos, ¿verdad? Una cosa es el festejo, otra cosa es el libertinaje o el hecho de querer pasar a otro nivel en estas cuestiones que es el festejo. Entonces, ya sobre advertencia, no hay engaño. Va a haber más policías, va a haber más seguridad, va a haber más vigilancia de que no se estén haciendo este tipo de cuestiones. Obviamente, aquí sí, híjole, es que imagínese una turba de, no sé qué le gusta a usted, 500 personas, 400 personas, 300, póngalo usted, o 200. Ahí en un parabús de Paseo de la Reforma y dos o tres o cuatro o 20 o 30 o 40 subiéndose a estos parabuses, pues cómo los contiene, ¿no? Va a poner a dos policías y les van a decir a la gente, no, no te puedes subir. Pues la gente va a empujarlos, les va a hacer, bueno, si hasta agarraron a policías y los aventaban así como si fuera en boda, ¿no? Aventando al novio, ¿no? Hacia arriba. Híjole. Creo que aquí ya no es ni de la policía ni del gobierno, es de nosotros como ciudadanos, pues llevar un festejo, pues con todas las de la ley, pero sí, siempre siendo muy cuidadosos de lo que es lo que estamos haciendo. De los ejemplos que le estamos dando a los niños, porque hay mucha gente que viene con sus pequeños, con sus hijos al festejo, y bueno, ¿qué es lo que les estamos mostrando a los niños? Pues ese tipo de comportamientos, el cual pues no está del todo bien. Entonces, híjole, vamos a festejar, esperemos que así sea, vamos a festejar. Mire, el pase a la siguiente ronda ya la tiene nuestra selección, ya lo que haga, pues ya es por demás. Porque incluso México perdiendo y Corea ganando, México pasa como primer lugar ahí a la siguiente ronda. Corea pasa como segundo lugar y bueno, ya sabe cómo se mueven las cuestiones, pero así gane Corea y gane también o pierda México, el lugar para México ya está ahí bien establecido. Entonces, pues hay que hacer las cosas como debemos de hacerlas, ¿no? Como debemos de hacerlas, porque definitivamente estas cuestiones, pues a veces salen de todo lo que es lo normal, lo ¿qué se le puede llamar? Lo agradable, ¿no? Y pasa a ser desagradable. Entonces, pues vamos a cuidarnos, vamos a estar ahí, vamos a festejar, esperemos así festejar ese día, y obviamente el próximo miércoles, y pues obviamente, ojalá que lo hagamos con todo conocimiento de causa, conocimiento de que nos puede, si tenemos excesos, pues nos van a llamar la atención, nos van a reconvenir en el mejor de los casos, y en el peor de los casos, pues qué es lo que van a decir, pues sabes qué, pues obviamente, sabes que eso no se puede hacer. Vamos a ver qué sucede, vamos a ver qué pasa, y pues de antemano sí le pido, le suplico, como ciudadanos, hagamos las cosas bien, no hagamos tonterías, no hagamos cosas que no debemos hacer, cosas como la otra vez me dijeron por ahí, así como se comportan, se comportarán en su casa, pues yo creo que no, ¿verdad? Entonces vamos a comportarnos como si estuviéramos en la casa, ¿verdad? Usted en su casa no se sube a la alacena, ¿verdad? Y se avienta para ver qué lo agarra, ¿no? Entonces, pues vamos a ver cómo hacemos las cosas, pero bien, ¿verdad? Un festejo bien. Hemos tenido unos ejemplos en los estadios muy, pero muy respetables, como son los seguidores japoneses, que llevan hasta sus bolsitas, ¿no? Y entonces cuando ya termina el partido, ellos mismos empiezan a recoger toda la basura y se la llevan en bolsitas y se la llevan hasta algún punto donde puedan tirarla sin mayor problema, un lugar obviamente pues que de estos lugares donde usted puede tirar la basura y que para eso están los contenedores, eso estamos haciendo. Ojalá, híjole, qué bonito sería que vamos a festejar, nos llevamos nuestra bolsita, que me eché dos cervezas, bueno, pues de hecho los botes en una bolsita y me lo llevo para mi casa, ¿no? Así de fácil, así de tranquilo. Creo que sería dar un ejemplo al mundo de que México sabe hacer las cosas y las sabe hacer bien. Ojalá que pueda ser por ese lado algo agradable este festejo del próximo miércoles. Como le reitero, ya México está calificado, está clasificado en primer lugar del grupo A, y esperemos que todo esto pues tenga un cauce normal, ¿verdad? Por lo pronto, vámonos al resumen informativo del día de hoy.
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0: Las becas para el bienestar generan igualdad e impulsan a las niñas y niños a estudiar, dice la presidenta de México. Estado de México a la vanguardia en tecnología para la seguridad. Brugada anuncia la rehabilitación de la línea 3 del metro. La presidenta de México dijo que ellos esperarán al resultado definitivo de las elecciones en Colombia para felicitar a alguno de los contendientes. Reconoce Delfina Gómez Álvarez a la Secretaría de Seguridad del Estado de México por obtener el Premio Internacional de Tecnología. La estrategia CERA del Gobierno del Estado de México llegará a Valle de Chalco con servicios como esterilizaciones, consultas y desparasitaciones. Hoy el Pato Merlín estuvo en la conferencia de prensa matutina, dijo la presidenta que van a apoyar a la familia.

0: bueno, hoy llegamos a la emisión 3216 emisiones de esto que es Informe 24 en este horario. Hoy que es 22 de junio del 2026, llevamos 173 días de avance. Nos faltan por transcurrir 192 días. La semana es la número 26. Nos faltan nada menos y nada más que 26 semanas para que concluya este año. Está iniciando la semana 26. Y bueno, hoy usted nos escucha por Romántica 380 y por Bestia Grupera 540. Y saludo a mis compañeros. Francisco Ángel López está sacando la señal por Romántica 380. En Bestia Grupera está mi compañero Javier Martínez. Alejandro Ambrosio está en el apoyo de ambos. Su servidor José Plaza está listo para darle toda la información. Y señores, esto ya comenzó. Y como siempre, lo comenzamos así.
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0: Y entramos directamente a esto que es, son las efemérides. Y un día como hoy, pero en el 2003, Estados Unidos acusa a Edward Snowden de espionaje y pide a Hong Kong que lo arreste. Snowden no será detenido y se verá forzado al exilio en Rusia tras actuar como informante legítimo que defiende los derechos civiles. El gobierno de Estados Unidos ordenó su arresto bajo la estricta ley de espionaje de 1917 por filtrar documentos de la NASA que demostraban un espionaje masivo e ilegal a ciudadanos inocentes, priorizando el interés público frente al abuso del poder estatal. De esto hace 13 años. En 1990, en la Alemania reunificada, se desmantela el Checkpoint Charlie, el punto de cruce más popular del muro de Berlín. De esto hace 36 años. En 1981, en el Congreso de Diputados de España, se aprueba la ley de divorcio presentada por la UCD de Leopoldo Calvo Sotelo. De esto hace 45 años. En 1941, en Alemania, con Hitler como líder, viola el Tratado Germano-Soviético de No Agresión al iniciar la operación de Barbarroja a las 3.05 de la mañana o de la madrugada, con lo que el grupo de ejércitos del sur avanza sobre Kiev, comenzando así la invasión nazi de la Unión Soviética. Los alemanes harán miles de prisioneros soviéticos, pero su avance se frenará lentamente con un julio lluvioso que enfangará el territorio, haciendo que los camiones se atasquen y los tanques se bloqueen. El río Berezina abortará definitivamente la operación. Hitler, con el fracaso de la batalla de Inglaterra y esta decisión de invadir la Unión Soviética, meterá a Alemania en una guerra de dos frentes que resultará fatal para el Tercer Reich. De esto hace 85 años. En 1898, 6.000 soldados norteamericanos desembarcan cerca de Santiago de Cuba, a donde han conseguido llegar la escuadra española al mando de el almirante Cervera. De esto hace 128 años. En 1815, en Francia, Napoleón abdica por segunda vez, poniendo final al gobierno de los 100 días tras la derrota de Waterloo. De esto hace 211 años. En 1633, en Roma, el astrónomo físico y matemático Galileo Galilei se arrodilla ante el Tribunal de la Inquisición y se abjura de sus teorías astronómicas. No es extraño, pues hace 33 años que el filósofo Giordano Bruno, en un caso parecido, fue condenado y murió en la hoguera por no abjurar. La leyenda mantiene que después de abjurar, dijo para sí mismo, «E pur si muove». Sin embargo, se mueve, en clara referencia a la Tierra. De esto hace 393 años. En 1767, la ciudad alemana de Potsdam, viene al mundo Wilhelm von Humboldt, erudito y hombre de Estado alemán, hermano del científico Alexander von Humboldt, y uno de los fundadores de la Universidad de Berlín, que centrará sus esfuerzos en resolver problemas de educación en teoría política. De esto hace 259 años. En 1527, en Florencia, Italia, fallece Nicolás Maquiavelo, político y escritor, autor de, entre otras obras, de El Príncipe, donde retrata al mandatario ideal capaz de lograr la unidad de Italia a través de la imposición de la razón de Estado como base de la política. De esto hace 499 años. Y bueno, llegó el momento de felicitar, de apapachar, de llevarnos a festejar a todos aquellos que llevan los nombres de Paulino, Adán.
2: 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Esta noche, en Nueva Jersey, Noruega busca eliminar a Senegal.

0: Erling Haaland, con dos goles en su debut mundialista, lidera una generación vikinga imparable. Los Leones de Teranga necesitan un milagro para sobrevivir. ¿Quién avanzará a la siguiente ronda? 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

0: Y vaya, qué bonitas. No, no se llaman Las Mañanitas, se llama Feliz Cumpleaños, lo toca la Sonora Santanera con la voz de Silvestre Mercado. Una voz excepcional que dejó honda huella en la música de México. El señor Silvestre Mercado, junto a quien estaba Pepe Bustos, Juan Bustos, Silvestre Mercado y Andrés Terrones. Eran los cuatro cantantes de la Sonora Santanera. Pero de los cuatro, esta voz de Silvestre Mercado era, a mi gusto, la mejor. Una voz, un tono, un toque, un tono, híjole, que daban ganas de escucharlo. Bueno, vámonos, una pausa, no le cambie, quédese con nosotros. Esto es Informe 24, Romántica 380 y La Bestia Grupera 540. Por favor, no le cambie.
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0: Y bueno, vámonos con la información del Estado de México. Nos vamos a Toluca. La gobernadora del Estado de México entregó la modernización del Centro de Control, Comando, Comunicación, Cómputo y Calidad del C5 en Toluca. Inauguró el Centro de Comando en Tiempo Real, el C3TR. Y el C3 es Cómputo, Comunicación y Control. TR, pues es en tiempo real, y puso en operación un helicóptero Black Hawk, acciones que fortalecen las capacidades de las instituciones de seguridad.
7: En el Estado de México tenemos claro que por la complejidad geográfica y tamaño poblacional es indispensable el equipamiento de vanguardia. El mandato del pueblo que quedó plasmado en el Plan Estatal de Desarrollo en el Eje Transversal 2, que a la letra dice construcción de la paz y seguridad. Y hoy, con el poder de servir, estamos honrando con trabajo, con compromiso y resultados esta encomienda.
0: Pues sí, esta encomienda. La titular del Ejecutivo Estatal destacó que la renovación tecnológica del C5 incorpora herramientas de inteligencia artificial, analítica avanzada, sistemas de robótica y plataformas tecnológicas.
7: El objetivo es claro: fortalecer las capacidades operativas para el trabajo de coordinación institucional, mejorar los tiempos de respuesta ante las emergencias y ampliar las habilidades de análisis e inteligencia operativa. Todo ello pensando en la seguridad y el bienestar de las familias mexiquenses.
0: Asimismo, destacó que estas acciones se complementen con el trabajo permanente de las mesas de paz y la Estrategia Nacional de Seguridad impulsada por la presidenta Claudia Sheinbaum Pardo, y combatir redes criminales y fortalecer las capacidades de prevención y proximidad social. Bueno, y esto fue una de las cuestiones que se tocaron en este punto. También nos quedamos en Toluca porque en el marco de la Mesa de Paz, la gobernadora del Estado de México reconoció a la Secretaría de Seguridad del Estado de México por obtener el Premio Internacional Critical Communications Awards. Esto en 2026 en la categoría de Mejor Uso de Comunicaciones Críticas en la Seguridad Pública, recibiendo por el secretario de Seguridad Cristóbal Castañeda Camarillo en Londres, Inglaterra, el pasado 16 de junio. En el C5 de Toluca iniciamos las actividades este día en reunión de la Mesa de Paz, donde revisamos los resultados en materia de seguridad durante la reunión. La Secretaria de Seguridad del Estado de México informó que en el Estado de México recibimos el International Critical Communications Awards 2026, uno de los máximos reconocimientos mundiales en materia de comunicaciones críticas en la estrategia Mejor Uso de Comunicaciones Críticas en Seguridad Pública, donde se destaca la tecnología que se ha implementado y que fortalece la coordinación operativa de las instituciones de seguridad y atención a emergencias. Esto lo comentó la gobernadora por medio de sus redes sociales. El reconocimiento distingue el proyecto de transformación de las comunicaciones híbridas para misiones críticas en el Estado de México, desarrollado por la Secretaría de Seguridad del Estado de México, el cual compitió con iniciativas de organismos de seguridad y emergencia en países como Chile, Brasil, India, Rumania y los Países Bajos. Este promedio nos impulsa a continuar la modernización de los sistemas de seguridad pública para seguir avanzando y brindar tranquilidad a las familias mexicanas. Esto lo señaló la gobernadora Delfina Gómez Álvarez. Con esta infraestructura tecnológica, corporaciones policíacas, cuerpos de emergencia y protección civil cuentan con servicios de voz, transmisión de datos y video en tiempo real, lo que garantiza comunicaciones seguras e ininterrumpidas, incluso en situaciones de alta demanda o contingencias complejas. En la sección 117 de la Mesa de Paz, pues ya sabes, siempre participan el secretario de Gobierno, General de Gobierno, Horacio Duarte Olivares. También estuvo Cristóbal Castañeda Camarillo, secretario de Seguridad, el premiado, ¿verdad? José Luis Cervantes Martínez, fiscal general de Justicia del Estado de México, así como representantes de la Defensa Nacional, de Marina, de la Guardia Nacional y del Centro Nacional de Inteligencia. Y vámonos ahora a Valle de Chalco, nos vamos al otro lado. Y con el objetivo de fortalecer el bienestar animal y acercar servicios gratuitos a la ciudadanía, la estrategia será que captura, esteriliza, educa, resguarda y retoma, así como adopta, llegará al municipio de Valle de Chalco y se consolida como una acción clave para promover la tutela responsable de los seres sintientes en el Estado de México. La jornada se llevará a cabo a partir de mañana. En punto de las 9:00, en la explanada municipal de Valle de Chalco, que está ubicada en Avenida del Mazo número 101, en la colonia Alfredo Baranda, en donde las familias podrán acudir con sus perritos y gatitos para recibir la atención gratuita. Durante la actividad organizada por la Comisión Estatal de Parques Naturales y de la Fauna, obviamente se van a instalar módulos de atención en el Parque Ecológico de Zacango y del Registro Civil para Seres Sintientes, con orientación sobre tutela responsable y los procesos vinculados al bienestar animal. Asimismo, se van a ofrecer consultas veterinarias, esterilizaciones y desparasitaciones, acciones esenciales para el fortalecimiento de la salud de los seres sintientes. Estas jornadas forman parte del trabajo permanente impulsado por la gobernadora Delfina Gómez Álvarez, esto para consolidar una política de respeto, cuidado y protección hacia los animales de compañía, al promover comunidades más conscientes y responsables. Y ahora nos vamos para el otro lado. Nos vamos a Metepec. Y esto es hacia acá, por la salida Pachuca. Bueno, pues para allá está Metepec, por donde está el Aeropuerto Internacional Felipe Ángeles. Bueno, ante la presente temporada de lluvia, el gobierno del Estado de México, a través de la Secretaría del Medio Ambiente y Desarrollo Sostenible, hace un llamado a la población mexiquense a evitar arrojar basuras y residuos en las calles, avenidas, barrancas, ríos, canales y otros espacios públicos.
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0: Voluminosos en la vía pública. Además, recomienda reducir el uso de bolsas de plástico, barrer las calles y mantener las coladeras libres de basura. Con acciones responsables como esta, ante la temporada de lluvias, se construyen comunidades más limpias, seguras y resilientes. Mantener las calles limpias es responsabilidad de todos, absolutamente de todos. Y ahora nos vamos aquí, hacia el oriente de la Ciudad de México, nos vamos a Nezahualcóyotl. Y el gobierno del Estado de México transforma la movilidad.
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0: Hoy la mañanera. Y es que la presidenta de México, Claudia Sheinbaum Pardo, señaló que las becas para el bienestar generan igualdad y mejoran las condiciones al entregarse de manera universal en todos los niveles educativos, beneficiando a la fecha a 12.876.579 estudiantes a través de una inversión de 23.620.678.600 pesos. La jefa del Ejecutivo Federal dijo: impulsamos que las niñas y los niños estudien, salgan adelante, pero es importante que todos lleguen parejos a la escuela, que busquemos la manera de disminuir desigualdades cuando entren a la escuela. Eso sí, hacemos más niños, vamos a tener mejor calificación. Eso, escuchemos a la presidenta Claudia Sheinbaum Pardo.
18: Impulsamos que las niñas y los niños estudien, que salgan adelante, pero es importante que todos lleguen parejos a la escuela, que busquemos la manera de disminuir desigualdades cuando entran a la escuela. Si eso hacemos, más niños van a tener mejor calificación. Que más, la calificación siempre es subjetiva. Van a tener mayor rendimiento en el salón, vamos a decirlo así, en las clases. Entonces nosotros nos vamos más por las becas universales, en la medida, por supuesto, que el presupuesto lo permita. Pero es mejor que lleguen todos con un apoyo para útiles, uniformes y lo que requieran las mamás y los papás para sus hijos, a que solamente sea para algunos. Y eso genera igualdad. Y la igualdad es una de las mayores enseñanzas que le podamos dar a nuestros hijos.
0: Pues no sé si a usted le tocó, antes pues las becas eran muy pocas y pues desgraciadamente no alcanzaban para todos, ¿verdad? O tenías que tener 9 o 10 de calificación para acceder a una beca, y esto pues a veces era bastante difícil, y era bastante difícil porque también los profesores a veces lo ponían todavía más difícil. ¿Por qué lo ponían más difícil? Porque simple y sencillamente, si uno no era del agrado del maestro, hay que ser muy claros en esto. Si uno no era muy del agrado del maestro, pues era difícil acceder a un 10, a un 9. Entonces, si usted tenía un papá, como el de algunos que conocí yo, que eran de los que iban, mire, había de los dos tipos, unos que prácticamente se ponían de tapete. de tapete con el maestro. No, maestro, que usted, bueno, hasta le llevaban su manzanita y su frutita. Y bueno, como dirían los clásicos, le iban a hacer la barba al maestro. No, hombre, eso así el alumno fuera bien burro, pues pasaba hasta con 10. Pero había otros que eran más complicados y simple y sencillamente, oiga maestro, pues mi hijo entregó un trabajo muy bueno, entregó esto y usted le puso 6. ¿Por qué? Pues porque fue la calificación que se ganó. ¡Ah, caray! Entonces el trabajo que hizo no sirve de nada, no le sirvió de nada. Pues sí, pues simplemente para pasar con 6. Me tocó ver varios casos así. Y entonces usted veía a un alumno regular, pero que simple y sencillamente tenía 9, tenía 10, y obviamente pues era más fácil que ellos accedieran a una beca. Ahora, afortunadamente, las becas, como dice la presidenta de México, son universales, pero aquí ya le hemos comentado, son universales a medias. Porque hay muchas personas que meten, mire, allá por donde vivo, hay varias escuelas chiquitas, muy pequeñas. Escuelas que son para, los saloncitos tienen para 10 alumnos, para 12 ya cuando son muchos. Y esto, pues, simple y sencillamente, pues, las colegiaturas son muy económicas. Pero con todo y que son muy económicas, los padres de familia hacen un esfuerzo muy, muy, muy grande para que sus hijos, pues, vayan a una escuela privada, ¿no? Entonces, pues yo creo que a estas personas también se tendría que apoyarles. Porque cuántas y cuántas veces me tocó verlo, ¿eh? Tienes a tus hijos en una escuela privada y a veces, pues, no te da la economía y de repente pues el niño deja de ir y el niño ya no acude y ya cuando te das cuenta el niño pues ya está en una escuela de gobierno. ¿Por qué? Pues porque al papá ya no le alcanzó para seguir pagando la colegiatura, por muy barata que esta sea, y simple y sencillamente pues el niño se queda a medias. Entonces, pues estas cuestiones, como le digo, sí son muy especiales y que obviamente, pues sí, ojalá que hubiera esta universalidad, que sea para todos y que obviamente, pues sí, todos se vean beneficiados, porque sí, algunas veces, pues esto no les llega a todos, pese a que no todo el que paga una escuela de paga quiere decir que está muy bien económicamente. Hay, como le digo, hay personas que hacen un esfuerzo, como le digo, me tocó ver papás que, pues, con los zapatos, híjole, pues, hasta con hoyos, ¿no? Y, pues, obviamente, pero, pues, primero, antes de comprarme zapatos, pues, está la colegiatura de mis hijos, o la colegiatura de mi hijo, o algo por el estilo. Entonces, sí, se convierte en algo bien, bien complicado. Y ojalá que esto sí sea universal y que todo mundo pueda acceder a este tipo de cuestiones que son muy, pero muy especiales. Pero bueno, ya escuchamos a la presidenta de la República en este tema. Y bueno, ayer hubo elecciones en Colombia. Allá en Colombia, pues ya sabe que se fueron a segunda vuelta y todo esto. Ya el, vamos a decir, lo que vendría a ser el PREP aquí en México, que es nada menos y nada más que son los resultados preliminares, pues ya se dieron y dan a un ganador.
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0: Levantado la mano al otro, pues entonces sí, tomar el teléfono y decirle, oye, muchas felicidades, qué buen triunfo tuviste, ¿verdad? Pues estamos con ustedes, bueno. Eso sería lo lógico. Pero bueno, vamos a esperar a ver hasta cuándo designan en Colombia que se dé esta cuestión y también el hecho de ver si va a haber una felicitación. Por cierto, aquí en Paseo de la Reforma seguimos viendo el paso de colombianos, pero tremendamente, y sabemos que son colombianos porque llevan su playera de la selección de Colombia. Entonces, pues no sé, yo creo que ellos no votaron o votaron a distancia, no sé cómo sean las elecciones allá en Colombia, pero simple y sencillamente hay mucho colombiano aquí en nuestro país, sobre todo aquí en la Ciudad de México. Bueno, vamos a ver qué es lo que sucede. Por lo pronto, vamos con más información. ¡Ay, este Pato Merlín! Mire, la semana pasada, la presidenta de México, en una conferencia de prensa matutina, no recuerdo el día, no me acuerdo si fue el martes o el miércoles, y dijo, vamos a invitar al Pato Merlín, porque el Pato Merlín, sin quererlo, ya se convirtió en la mascota de México en el Mundial de la FIFA. Entonces, como ya se convirtió en la mascota de esto, pues queremos invitarlo que venga. Ah, pero luego hubo los que suben información falsa y que, no hombre, qué imaginación tiene, ¿no? Y luego salió por ahí, uno, dos, tres, porque otros lo replicaron y todo eso. No, la mamá del niño que es el dueño del Pato Merlín ya dijo que prefiere darle su lugar a las madres buscadoras. Fake news, eso nunca lo dijo la señora. Es más, no había ni siquiera contacto, sí lo había dicho la presidenta, pero no había habido el contacto para que obviamente pues se llegara a tener esta relación o esta invitación. Y entonces por ahí ya otros también le pusieron de su cosecha, y no, es que la señora está pidiendo que no se politice esta cuestión de el Pato Merlín, y que obviamente no quieren que partidos políticos se metan en esto. Otro por allá más avesado dijeron, es que como la señora, la mamá del niño dueño del Pato Merlín, se negó a asistir a la conferencia de prensa matutina, el gobierno de México ya le mandó al SAT, porque como vende aguas y vende refrescos, pues tiene que declarar qué es lo que vende, cómo vende, cuánto gana y todo esto. Fake news, mentira, no era una nota realmente. Entonces, de repente nos llenamos en el entorno del Pato Merlín con un montón de mentiras, que mire, a veces están tan bien hechas que sí se las cree uno, ¿eh? sí dice uno, ah, qué bárbaro, sí, no, esto, oye, el gobierno, no, hombre. Lo que sí hay que ser bien puntuales es que todo eso que le acabo de comentar, pues era mentira. Entonces, para que usted vea, así como aquí hemos dicho que las redes sociales son muy buenas, también comentar que las redes sociales pues se echan mucho de su cosecha, ¿eh? Y a veces nos podemos ir con la idea de que una noticia que estamos leyendo o un mensaje que estamos leyendo en las redes sociales es real. Y pues mentira, es totalmente falso. Bueno, pues hoy la presidenta de la República recibió al Pato Merlín, a la mamá y a los dos hijos, y al Pato Merlín en la conferencia de prensa matutina. Obviamente, pues para pues hacer una especie como de reconocimiento a esta mascota que no es mascota, y que bueno, al parecer la FIFA la va a tomar como un embajador al Pato Merlín, un embajador de paz para no meternos en más problemas, porque de lo contrario, no, es que están utilizando el nombre de la FIFA y tiene que pagar derechos, así son capaces. No, pues que nos pague tres plumas del pato, ¿no? Porque pues, se está llevando mucho plumaje. Entonces la FIFA, como le urge a la FIFA, no sé si a la FIFA, a sus directivos, a Gianni Infantino, le urge tener dinero en sus bolsillos, pues está viendo de dónde, ¿no? Y bueno, hoy Claudia Sheinbaum Pardo dijo que se apoyará a la familia del Pato Merlín para que la popularidad alcanzada durante el Mundial contribuya a mejorar su calidad de vida. Escuchemos a Claudia Sheinbaum Pardo.
18: Carlos, a Cristian y a Merlín, aquí en la mañanera. Ya todos saben que Merlín se volvió prácticamente la mascota del Mundial. Y como somos nosotros, es un asunto de humanismo, de que se conozca a la familia, quiénes son, su problemática, y obviamente el vínculo que establecemos pues es humanista. Entonces Carla nos ha platicado los distintos temas de la vida que llevan. Esto les vamos a ayudar a que esta fama que han adquirido pues a través de nosotros se traduzca en mejora en su calidad de vida siempre. Y lo que es increíble, como muchas familias mexicanas siempre salen adelante de manera honesta, trabajando duro, y pues lo que hay que hacer es ayudar, como hacemos en el gobierno de México. Los programas de bienestar son eso, apoyo, ayuda, no dejar a nadie atrás. Entonces el día de hoy nos acompañan y realmente lo que queremos es que conozcan a las personas. A Merlín también, pero sí, Merlín ya es muy famoso, pero la familia pues es quien está cuidando y está haciendo de México un país grande, como los millones de familias mexicanas que trabajan todos los días. Muchas gracias. No sé si quieran hacerle alguna pregunta a Carla.
0: Bueno, Carla es la mamá del pequeño, que es el dueño, el propietario de Merlín. Y ella, bueno, ella también comentó algunas cosas que son interesantes. Y que vaya, algunas veces pues las dejamos a un lado porque pensamos que no son necesarias. Pero vaya, si esto de Merlín ya escaló, ya pues incluso están viendo que sea una marca registrada, lo cual pues obviamente, al ser una marca registrada, si alguien pretende utilizar al pato, a Merlín, como marca o bien como figura destacada, pues va a tener que pagar.
1: 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Esta noche, en Nueva Jersey, Noruega busca eliminar a Senegal. Erling Haaland, con 2 goles en su debut mundialista, lidera una generación vikinga imparable. Los Leones de Teranga necesitan un milagro para sobrevivir. ¿Quién avanzará a la siguiente ronda? Sigue todos los detalles en nuevaonda.com.
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0: Esto sí, definitivamente se tiene que hacer de una forma que se pueda apoyar a esta familia, y que es una familia como miles, tal vez millones de familias que hay aquí en México, y que ojalá, así como se voltearon a ver al Pato Merlín, pues también se voltee a ver a otras familias que pues igual y no tienen un pato famoso, ¿verdad? Pero que necesitan muy, pero muy firmemente el hecho de que haya un apoyo para ellos. Entonces, pues vamos a ver qué es lo que sucede, qué es lo que pasa con esto del Pato Merlín. Definitivamente, yo creo que le han de agradecer al cuate que tomó el video del Pato Merlín caminando atrás de la señora Carla, que llevaba su diablito con aguas, y su hijo que llevaba al patito y todo esto, y que pues yo creo que le han de agradecer a este cuate que hayan tomado el video, y que este video se haya hecho viral, así definitivamente, porque mire, le sirvió para llegar a Palacio Nacional, a la conferencia de prensa matutina, y que la presidenta volteara a ver, y que obviamente ordenara que se volteara a ver a esta familia. Pues ahí está. Son de las historias que quisiéramos que hubiera muchas como de estas, o quisiéramos que no hubiera, y le voy a decir por qué. Porque si no hay historias como esta, pues es que simple y sencillamente todos estamos muy bien y todos tenemos un muy buen ingreso para no necesitar de programas sociales. Por eso es por lo que le digo que ojalá no hubiera este tipo de historias. Pero bueno, si se dan y se conocen, pues lo mejor es recibirlas de buen agrado y apoyarlas. Por lo pronto, vámonos una pausa, pero antes de irnos a la pausa, le voy a decir que el dólar inició la semana con un brinquitito chiquito, 2 centavos, estaba en 17 pesos con 32 centavos, ya se cotiza en 17 pesos con 34 centavos, subió 2 centavos el tipo de cambio, y el dólar se comercializa hasta el cierre de hoy en 17 pesos con 34 centavos. Así va a abrir el día de mañana. Ya por la tarde le vamos a tener, obviamente, que en cuanto ande el dólar, en cuanto cerró, pero por lo pronto este día cerró en 17 pesos con 34 centavos. Vámonos una pausa, no le cambie, quédese con nosotros.
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0: En la ciudad tenemos temas muy interesantes. Oiga, ya viene la rehabilitación. Ahora sí, ya viene la rehabilitación de esto que es la línea 3 del metro. Y esto es, al reinaugurar, se dio la información, obviamente, ahora que la jefa de gobierno de la Ciudad de México, pues reinauguró la estación del metro Tasqueña, en la línea 2. La jefa de gobierno Clara Brugada y el secretario de Movilidad Héctor Ulises García Nieto dieron a conocer que iniciará la remodelación de la línea 3 del metro. Esto ya lo habíamos dicho desde mucho tiempo atrás, que esto va a ser después del Mundial. Y obviamente esto pues ya está. Estamos a menos de un mes, menos de un mes de que termine, bueno, son como 3 semanas de que termine el Mundial de Fútbol, y ahí es donde ya se va a decir que cuándo van a empezar los trabajos de remodelación. Y con el mismo esquema que se usó en la línea 2, sin interrumpir el servicio del metro. Y obviamente ya se demostró que sin parar las líneas se pueden hacer acciones contundentes, cotidianas, y eso va a significar una intervención profunda en la línea 3, la línea verde, que va de Universidad a Indios Verdes o de Indios Verdes a Universidad, se va a detener lo menos posible, pero queremos comunicar a la ciudadanía que de esta manera de hacer las cosas, que se quiere optimizar los tiempos muertos, que en realidad no son muertos porque son de actividades cotidianas en el metro, de mantenimiento de servicios. Pero vamos a intensificarlo, dijo García Nieto durante la reunión de la línea 2 de Tasqueña. Y expuso que lo que buscan no es suspender el servicio en la medida de lo posible y continuar diariamente con acciones contundentes que vayan a una renovación integral. Ese es el reto. Ya demostramos que se puede, y ese es el reto de que no se debe, lo que se debe de hacer para no parar ni siquiera un solo día de actividad cotidiana. Esto para lograr el objetivo. Por otro lado, ofreció disculpas a todos los usuarios por las demoras, pero insistió en que ahora sí van a ver que está valiendo la pena estas intervenciones, y si no, pues seguiremos en un deterioro de las instalaciones, y esa no es la intención, dijo la jefa de gobierno. Y bueno, oiga, ya le platicaba al inicio, ¿no?, el editorial de este día, que bueno, el MEP, bueno, en los festejos, el miércoles y todo esto, pues déjeme comentarle que la jefa de gobierno, Clara Brugada Molina, anunció que el próximo miércoles el servicio del metro se va a extender hasta la 1 de la mañana o de la madrugada del jueves. Esto por el juego de fútbol de la selección nacional contra Chequia. Así dijo al reinaugurar la estación Tasqueña, General Anaya, Ermita y Portales, y descartó que las obras de la línea 2 del metro se hayan limitado a arreglar la imagen del metro, y detalló que de los 2.200 millones de pesos invertidos, las 2/3 partes, más de 1.400 millones, se fueron al mantenimiento estratégico del metro, y solo 1/3 parte se destinó para arreglar las estaciones. Al reinaugurar las estaciones Tasqueña, General Anaya, Ermita y Portales, Clara Brugada expresó que el 35% de la inversión, 2.200 millones de pesos, 35%, esto ya es por porcentajes, es decir, 782 millones, se destinaron a la renovación integral de 19 estaciones, y expuso que ha habido una campaña permanente para tratar de desprestigiar estas obras, y afirmó que el metro es la prioridad para el gobierno de la Ciudad de México, les guste o no a los que no usan el metro. Así que esta gran inversión del metro no es una obra ni superficial ni cosmética. Si fuera solo cosmética, los trenes seguirían igual. Por su parte, el director general del metro, Adrián Rubalcaba, detalló que en un total de 950 millones de pesos se destinaron a los trenes y vías. Mediante el mantenimiento se logró alcanzar un número de 34 trenes, de los cuales 7 se recuperaron por completo con esta inversión. Eso lo dio a conocer Rubalcaba. Cada tren tiene una capacidad de transportar a 2.000 personas en su máxima capacidad, lo que hace que tengamos la posibilidad de transportar un número importante de personas que antes no se tenía. Además, la renovación del sistema de iluminación al interior de los trenes se llevó a cabo en su totalidad, cambiando las luminarias de normales a luz LED y el cambio total de todas las tapas de iluminación, explicó el director general del metro. Además, se recuperaron los ventiladores de los 34 trenes, se les dio mantenimiento a paredes y techos, se cambiaron los asientos y se pintaron. De igual manera, se hizo un cambio total en los pisos de los trenes, se adquirieron 161.
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1: Gracias, gracias a todos por... ¡Hijo! Yo, Claudio, carnalito Claudio. Oigan, perdónenme, pero digo, de vez en cuando se les salen uno los gallos, caramba. Carlita, Berenice, carnalito, pechocho. ¡Hijo! ¿Me podrías poner la canción Me dio coraje? ¿Para qué te enojas, mija? Relájate. Buenas, carnalito, si se puede la canción de Mi viejo San Juan, claro. Hola, soy Miguel Camacho, saludos a Lorena Camacho, que es mi sobrina, y ponte la canción, chiquilla bonita, gracias. Se te agradece, claro que sí, uno más. Buenas, carnalito, espero que te encuentres bien. Me puedes poner la canción que se llama Venia Bendita, por favor, gracias y bonita tarde. Perfecto, cuatro canciones, y qué canciones, ¿eh? Así que, por favor, no se nos desconecte. Recuerde, sígame en redes sociales, estoy como Carnalito Radio. Si no me sigues, sígueme, Carnalito Radio. Y también en TikTok como Carnalito Radio. Te lo voy a agradecer muchísimo. Y vale, vamos con la música. Te recuerdo la línea telefónica 33 11 32 29 50. 33 11 32 29 50. Si no tienes otra cosa que comentar, tocayo, nos vamos con música, ¿te parece? Sí, señor. ¡Música! Maestro.

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1: La recta final, señoras y señores, son las 7:44 y tenemos varios mensajes. Vamos a darle lectura, tocayo. Y ahorita, ahí tú le tanteas los tiempos a ver cuáles rolas se te acomodan. Dice por acá, Mr. Charlies, o sea, el tocayo y yo, a la de adiós querida esposa, es un rolo, no, no, a ver si la pueden poner. Hola carnalito, ¿me puedes complacer con la canción Tu Ingratitud? Gracias, saludos a todos los que escuchan la Bukimanía. Vale, carnalito, gracias pechocho, de nada. Buenas noches carnalito, por favor, la canción En Pleno Vuelo. A diario te escuchamos aquí en la Bukimanía, soy Pati Martínez. Gracias Pati. La chaparrita de Jalisco dice, aquí estamos, carnalito. Gracias, chaparrita. Bajo los ojos de Dios, por acá nos piden también, tocayo. Y saludos a la familia. Bonita noche y que estén muy bien, familia Álvarez Gutiérrez de acá de San Gaspar. Carnalito, quiero apuntarme para lo del conjunto Primavera. Recuerden que hay que apuntarse cuando el locutor lo indique, ¿vale? Muchísimas gracias. Perfecto, tocayo. Pues nos vamos con la música y obviamente le invitamos a que no se vaya porque viene también la hora del señor Julio Preciado y el señor Chuy Lizárraga. Así que no se me vaya, quédese con nosotros.

0: 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El partido entre Francia e Irak fue suspendido por una tormenta eléctrica en Filadelfia. Al descanso, Francia gana 1-0 con gol de Kylian Mbappé, quien además celebra sus 100 partidos con la selección. El juego debe pausarse mínimo 30 minutos. 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
1: 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El partido entre Francia e Irak fue suspendido por una tormenta eléctrica en Filadelfia. Al descanso, Francia gana 1-0 con gol de Kylian Mbappé, quien además celebra sus 100 partidos con la selección. El juego debe pausarse mínimo 30 minutos. 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

0: 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El partido entre Francia e Irak fue suspendido por una tormenta eléctrica en Filadelfia. Al descanso, Francia gana 1-0 con gol de Kylian Mbappé, quien además celebra sus 100 partidos con la selección. El juego debe pausarse mínimo 30 minutos. Para más detalles, visita nuevaonda.com.
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1: Y volví a agarrar la pela. Eso que apenas es martes.
2: 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El partido entre Francia e Irak fue suspendido por una tormenta eléctrica en Filadelfia. Al descanso, Francia gana 1-0 con gol de Kylian Mbappé, quien además celebra sus 100 partidos con la selección. El juego debe pausarse mínimo 30 minutos. Para más detalles, visita nuevaonda.com.
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0: 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El partido entre Francia e Irak fue suspendido por una tormenta eléctrica en Filadelfia. Al descanso, Francia gana 1-0 con gol de Kylian Mbappé, quien además celebra sus 100 partidos con la selección. El juego debe pausarse mínimo 30 minutos. Para más detalles, visita nuevaonda.com.
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0: La siguiente actualización de la Copa Mundial es presentada por Nature Valley. ¡Atención, aficionados! El partido entre Francia e Irak fue suspendido por una tormenta eléctrica en Filadelfia. Al descanso, Francia gana 1-0 con gol de Kylian Mbappé, quien además celebra sus 100 partidos con la selección. El juego debe pausarse mínimo 30 minutos. Para más detalles, visita nuevaonda.com.
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0: 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El partido entre Francia e Irak fue suspendido por una tormenta eléctrica en Filadelfia. Al descanso, Francia gana 1-0 con gol de Kylian Mbappé, quien además celebra sus 100 partidos con la selección. El juego debe pausarse mínimo 30 minutos. Para más detalles, visita nuevaonda.com.
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1: 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El partido entre Francia e Irak fue suspendido por una tormenta eléctrica en Filadelfia. Al descanso, Francia gana 1-0 con gol de Kylian Mbappé, quien además celebra sus 100 partidos con la selección. El juego debe pausarse mínimo 30 minutos. Para más detalles, visita nuevaonda.com.
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0: 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Polvo, lluvia, tráfico. Nuestro coche aguanta de todo, pero mantenerlo limpio no tiene por qué ser un lujo. Hoy te enseñamos cómo preparar un shampoo para lavar el auto. Anota la receta y dale a tu auto el brillo que se merece.
1: Y en otros temas, la fiebre mundialista está aquí, pero ojo, haz que ruede el balón y no tus gastos.
0: Si quieres saber cómo evitar que la pasión mundialista te deje fuera del juego, quédate en la Revista del Consumidor Radio.
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0: En la actualidad, crear nuestras propias tecnologías domésticas es la opción ideal para elaborar productos básicos con ingredientes de calidad y muy accesibles.
1: Lo mejor, no tenemos que buscar por horas lo que necesitamos, ya que lo encontramos en tiendas de materias primas y droguerías. Por eso vamos a preparar nuestro propio shampoo para lavar el auto. ¡Manos a la obra!
0: Recuerda que cada receta está aprobada por el Laboratorio Nacional de Protección al Consumidor. Los ingredientes que vamos a utilizar para hacer 750 mililitros son: una taza de agua purificada, una pizca de colorante vegetal azul, una cucharada sopera de cera de carnauba, dos tazas de lauril éter sulfato de sodio y cuatro cucharadas soperas de polisorbato 20.
1: También vamos a necesitar los siguientes utensilios: una taza medidora, una cacerola con capacidad de 2.5 litros, un embudo, una cuchara sopera y una botella de plástico de 750 mililitros con tapa. Su preparación nos va a tomar nada más y nada menos que 25 minutos. Sin duda, una gran ventaja.
0: Para poder elaborar nuestro champú para auto, comenzamos vertiendo el agua en la cacerola y la calentamos. Una vez caliente, agregamos polisorbato 20 y revolvemos. Cuando el agua esté a punto de hervir, agregamos una cucharada sopera de cera de carnauba. Agitamos hasta que se incorpore por completo y dejamos hervir durante 3 minutos. Retiramos del fuego, agregamos el lauril éter sulfato de sodio y removemos suavemente. Después incorporamos el colorante y mezclamos hasta que el color sea uniforme.
1: Por último, con ayuda del embudo, envasamos nuestra mezcla en la botella de plástico y colocamos una etiqueta con el nombre del producto, la fecha de elaboración y de caducidad. En este caso, considera que su tiempo de caducidad es de 6 meses. Finalmente, pero no menos importante, hay que guardarlo en un lugar fresco y seco, fuera del alcance de niñas y niños. ¡Y listo! Tenemos nuestro propio shampoo para auto. Para usarlo, toma en cuenta que para 10 litros de agua se deben disolver aproximadamente 15 mililitros de shampoo. Al final del día, apostar por las tecnologías domésticas no es solo una forma de ahorrar, es tomar el control de lo que consumimos.
0: Si quieres aprender a preparar otras tecnologías como crema de cacahuate, gel para el cabello o jabón líquido corporal, puedes visitar nuestro canal de YouTube, Profeco TV.
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0: La fiebre por la Copa Mundial de Fútbol 2026 ya está aquí y con ella la emoción llega a su punto máximo. Seas aficionado o no, el ambiente festivo invita a participar en celebraciones que, sin planificación, pueden desbordar tu presupuesto.
1: Entre las suscripciones para ver los partidos, la playera oficial o las salidas con amigas y amigos, los gastos se pueden elevar. Por eso, consumir de manera inteligente te permitirá disfrutar la intensidad del torneo sin poner en riesgo tu estabilidad económica.
0: No se trata de no gastar, sino de hacerlo con conciencia. Si vas a comprar productos alusivos con responsabilidad, evita hacer gastos con cargo a tu tarjeta de crédito. Además, para que tus finanzas no reciban una tarjeta roja, considera las siguientes reglas del juego.
1: Establece un presupuesto y define cuánto gastar en artículos y celebraciones sin descuidar tus gastos fijos. Compara precios antes de comprar y elige siempre establecimientos formales.
0: Guarda tus comprobantes, ya que son tu única defensa para cambios, devoluciones o aclaraciones. No olvides que la propina es opcional, ya que es una gratificación voluntaria por el servicio, no un cargo obligatorio.
1: Reflexiona antes de gastar y pregúntate si realmente necesitas el producto o si el lugar donde verás el partido justifica el gasto. Disfruta sin la camiseta oficial. Puedes vivir la emoción del fútbol sin necesidad de gastar de más.
0: Y hablando de camisetas, puedes consultar los costos de los productos oficiales en diferentes establecimientos en el programa ¿Quién es quién en los precios? Pero el precio no es lo único que debes vigilar. En plena fiebre mundialista, las imitaciones y los productos de baja calidad están a la orden del día. Por eso, si vas a comprar algún producto, revisa la calidad de los materiales. Examina las costuras, acabados y resistencia para detectar productos de...
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0: Y hacer valer tu garantía. No te confíes. Aunque la compra sea digital, no debes de bajar la guardia.
1: Para evitar fraudes en tus compras en línea, toma en cuenta las siguientes recomendaciones. Compra en sitios seguros y verifica que la dirección comience con https://. Tenga certificado de seguridad vigente y ofrezca métodos de pago confiables.
0: Comprueba la identidad del proveedor.
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1: Compara las imágenes con el original y verifica que el número de modelo coincida. Desconfía de las gangas, ya que si el precio está muy por debajo del valor de mercado, es una señal de alerta.
0: Para compras en línea más seguras, consulta el monitoreo de tiendas virtuales ingresando a www.profeco.gob.mx/tiendas-virtuales. Ahí te decimos si el comercio es transparente con sus medios de contacto físicos, métodos de envío, precios claros en moneda nacional y políticas de cancelación.
1: Ya para cerrar, recuerda que la Ley Federal de Protección al Consumidor, en su artículo 12, establece que el proveedor tiene la obligación de entregar factura, recibo o ticket de compra. ¡No te vayas sin él! ¡Es tu respaldo! Recuerda que no necesitas gastar en exceso para disfrutar del mundial. Vive la emoción del fútbol con un consumo responsable.
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3: 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Son las 6 con 29 minutos.
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1: 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Atención, aficionados, el partido entre Francia e Irak fue suspendido por una tormenta eléctrica en Filadelfia. Al descanso, Francia gana 1-0 con gol de Kylian Mbappé, quien además celebra sus 100 partidos con la selección. El juego debe pausarse mínimo 30 minutos. Para más detalles, visita nuevaonda.com.
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0: 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El partido entre Francia e Irak fue suspendido por una tormenta eléctrica en Filadelfia. Al descanso, Francia gana 1-0 con gol de Kylian Mbappé, quien además celebra sus 100 partidos con la selección. El juego debe pausarse mínimo 30 minutos. Para más detalles, visita nuevaonda.com.
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1: 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Son las 7 con 58 minutos.
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1: 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Son las 8 en punto.

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0: 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Son las 8 con 58 minutos.
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Son las 9 en punto.

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1: 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El partido entre Francia e Irak fue suspendido por una tormenta eléctrica en Filadelfia. Al descanso, Francia gana 1-0 con gol de Kylian Mbappé, quien además celebra sus 100 partidos con la selección. El juego debe pausarse mínimo 30 minutos. Para más detalles, visita nuevaonda.com.
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0: 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Son las 9:57.
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3: ¿Eres de los que junta y usa sus monedas o las dejas olvidadas? ¿Qué crees? Ahora estoy apurado yendo a trabajar y me faltan 5 pesos para recargar la tarjeta del camión. ¿Me ayudas a encontrar monedas para llegar a tiempo? 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
0: 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Son las 10 en punto.
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11: La gobernadora de Baja California, Marina del Pilar, se encuentra en el centro de la controversia. Y es que Héctor de Mauleón, analista político, reveló un video y un audio en donde se escucha a la gobernadora entrar en contacto con supuestos negociadores del FBI para llegar a un acuerdo en torno a las acusaciones que obran en el gobierno de los Estados Unidos por sus presuntos vínculos con el crimen organizado y el narcotráfico. La gobernadora ha reconocido que la voz de esas grabaciones sí es la de ella. Otro asunto que ha indignado la opinión pública es el caso de Nancy Nápoles, la presidenta municipal de Tenancingo en el Estado de México, que simuló un secuestro para obtener dinero del erario y con esto desaparecer quebrantos que habría realizado ella durante su gestión. Toda esta conjura fue descubierta e inclusive está involucrado uno de sus hermanos. Lamentablemente, el crimen organizado está en ambos lados de la frontera, tanto en México como en los Estados Unidos. En las últimas horas se informó sobre la detención de integrantes de una banda de ladrones de automóviles en Colorado, en los Estados Unidos. Se dedicaban a robar vehículos estacionados dentro de aeropuertos para posteriormente venderlos al crimen organizado de este lado de la frontera. Increíble.
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0: 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Son las 10 con 58 minutos.
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0: 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Son las 11 en punto.

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0: 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Son las 11 con 56 minutos.
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7: Se acerca la conmemoración de los 250 años de la fundación de los Estados Unidos. El próximo 4 de julio se preparan festividades, discursos y sobre todo la muestra de alianzas estratégicas de Estados Unidos con países europeos. Eso ocurrió el día de ayer en la ciudad de Washington, donde aviones de la Fuerza Aérea Francesa sobrevolaron la ciudad de Washington pintando el cielo de color blanco, azul y rojo, los colores de la bandera estadounidense. El drama del ébola sigue preocupando a las autoridades de salud tanto del Congo como a nivel internacional. Si bien esta enfermedad provocada por un virus se ha vuelto a centrar en países africanos y ya no se han detectado casos fuera de este país, la situación.
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Son las 12 en punto.

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0: 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Son las 12 con 20 minutos.
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2: Amigos de Voces del Deporte Mexicano e Informe 24, les mando un fuerte abrazo, soy Aarón Soriano, y solamente para recordarles que el lunes se vivió el día de ayer, día de dobletes primero y día histórico para Lionel Messi. 2-0 le ganan a Austria, el equipo de Argentina, y bueno, por lo pronto Messi hace los 2 goles, ya lleva 5 tantos en 2 partidos y se convierte en el máximo goleador de toda la historia, superando a Miroslav Klose, que se queda 2 abajo. Pero bueno, vámonos con Kylian Mbappé, que también metió 2 goles y 2 golazos. Es en realidad un crack este francés, y otro doblete, ahí está Erling Haaland de Noruega, que también hizo lo propio. Así es de que una fiesta completa la que se está viviendo. Obviamente, pues esto hasta dónde llegará, lo alcanzará Kylian Mbappé a Lionel Messi. Por lo pronto, esta leyenda sigue escribiendo con letras de oro su nombre. Mi nombre es Aarón Soriano. Les mando un fuerte abrazo y a esperar ahora que esta fiesta continúe, y pendientes el día de mañana miércoles para ver a la selección mexicana de fútbol en su cierre contra Chequia.
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0: Son las 12 con 50 minutos. 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

0: La siguiente actualización de la Copa Mundial es presentada por Nature Valley. Panamá y Croacia se lo juegan todo este martes en Toronto. Dos selecciones eliminadas del Mundial 2026 si pierden hoy. Panamá busca su primera victoria mundialista histórica, mientras Croacia quiere recuperar su grandeza tras caer ante Inglaterra 4-2. Un partido sin margen para el error. 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
4: 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Es la una en punto.

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1: ¿Qué tal? Buenas tardes, ¿cómo están? Es la 1:00 p.m. en el centro de México, soy Alberto Peláez, empezamos.
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1: La presidenta Claudia Sheinbaum respondió este martes a las críticas por recibir de manera personal al pato Merlín, la mascota no oficial del Mundial, y no tener encuentros con madres buscadoras. En la conferencia matutina, la mandataria aseguró que sí se ha reunido directo con buscadoras que le han pedido apoyo durante sus giras a lo largo del país, aunque no compartió más detalles de los casos. La presidenta negó este martes que haya tensión entre su gobierno y el de Estados Unidos ante la solicitud con fines de extradición que no se han cumplimentado en contra de Rubén Rocha Amoya, el gobernador con licencia de Sinaloa, y otros 9 exfuncionarios. En su conferencia matutina, Sheinbaum hizo esta declaración después del llamado de la gobernadora de Chihuahua, Maru Campos, quien le pidió entregar a Rocha Amoya a Estados Unidos ante las posibles acciones en territorio mexicano y su impacto en el T-MEC. Petróleos Mexicanos y Petrobras, la empresa energética de Brasil, firmaron un memorándum de entendimiento para cooperación estratégica y técnica. El acuerdo trasciende la formalización y representa una voluntad compartida entre México y Brasil para fortalecer sus lazos en beneficio de sus poblaciones. La presidenta ha subrayado la relevancia estratégica de la relación bilateral con Brasil y la importancia de los espacios de colaboración entre Pemex y Petrobras. La mandataria reconoce el papel fundamental que ambas empresas desempeñan en el desarrollo energético y económico de sus respectivos países. El director del ISSSTE, Martí Batres, anunció este martes la demolición del Hospital Darío Fernández, ubicado en la Alcaldía Benito Juárez, en la Ciudad de México. Batres aseguró que se tiene previsto que a partir de la segunda mitad de este año se comiencen los trabajos en el lugar y se tiene prevista la construcción de un nuevo hospital. La presidenta dio luz al diario Fernández, es un hospital de los primeros que se hizo, es de los años 60, pero ya dio de sí en el general, aseguró Martí Batres. La actividad económica de México se elevó un 2.3% interanual en abril de 2026, impulsada por un repunte en todos los sectores, informó el INEGI. El organismo detalló que en cifras originales el incremento anual del indicador global de la actividad económica se explicó gracias al avance del 4.4% en las actividades primarias, del 2.3% en las secundarias y del 2.2% en las terciarias. Un violento ataque armado perpetrado anoche sobre la carretera federal 175 dejó como saldo un policía auxiliar muerto, un agente investigador lesionado y al expresidente municipal de Miahuatlán, de Porfirio Díaz, Oaxaca, José Alberto Martínez, gravemente herido. La agresión ocurrió en el paraje conocido como San Juan Bosco, donde el comando armado interceptó la unidad en la que viajaba el exedil militante del Frente Popular Revolucionario. El Tribunal en Materia Anticorrupción y Administrativa del Estado de Michoacán inhabilitó por 20 años para ejercer drogas públicos, cargos públicos al diputado local morenista Juan Carlos Barragán Vélez por el desvío de 5.6 millones de pesos en 2018 cuando fue titular de la Secretaría de Desarrollo Social y Humano. Un juez negó el amparo al exfutbolista Omar Bravo, quien deberá permanecer en el penal del Puente Grande, en Jalisco. El jugador pretendía revertir la vinculación al proceso de su contra contra el delito de abuso sexual infantil agravado. Estados Unidos sancionó este martes a 5 entidades estatales cubanas, 3 de ellas vinculadas al conglomerado militar empresarial Gaesa y 2 relacionadas con minería y metalúrgica, además de señalar a la esposa de uno de los hijos del expresidente Raúl Castro. Hoy el Departamento de Estado designa a 5 entidades y a una persona para impulsar los esfuerzos integrales de la administración Trump destinados a poner fin a las actividades malignas del régimen cubano, tanto en Cuba como en todo nuestro hemisferio, indica el gobierno estadounidense en un comunicado. La ola de calor que afecta a Francia desde el 18 de junio suma 40 personas muertas por ahogamiento, esencialmente jóvenes. El primer ministro francés, Sébastien Lecornu, precisó que son las primeras víctimas de la crisis porque vivimos por la canícula. El gobierno de coalición de centro-izquierda de Lituania, encabezado por la primera ministra Igna Rugginiene, presentó este martes su dimisión para posibilitar una nueva alianza gubernamental de 3 partidos en lo que es el segundo ejecutivo que se disuelve en el país desde las elecciones de 2024. Una persona murió y 8 más resultaron heridas debido a una estampida humana en una plaza del centro de Amán, en Jordania, donde una multitud de aficionados se habían congregado para seguir el partido entre la selección de Jordania y Argelia correspondiente a la Copa Mundial. Una jueza federal de Miami aplazó por 30 días la audiencia prevista para mañana del exministro venezolano y empresario colombiano Alex Saab, señalado por las autoridades de Estados Unidos como prestanombres del depuesto presidente venezolano Nicolás Maduro, tras una solicitud presentada por su defensa. La jueza programó para el próximo 24 de julio la audiencia, según los documentos del sistema judicial estadounidense. Bueno, empezamos con la información y ya tenemos como todos los días a José Luis Plaza. Buenas tardes, José Luis.
4: Buenas tardes, Alberto. Buenas tardes al auditorio. Ayer justamente comentábamos esto de los excesos y el abuso en el alcohol en los festejos de la selección mexicana aquí en Paseo de la Reforma. Y hoy sale publicado en la Gaceta del Gobierno Capitalino que va a haber ley seca. Ley seca aquí en Paseo de la Reforma, en calle, en la alcaldía Cuauhtémoc, en la colonia Juárez, en la colonia Cuauhtémoc también, en el centro histórico, y entonces los que querían festejar tomando, pues se van a tener que abstener, y van a tener que festejar. Y aparte de todo, pues va a haber una vigilancia ya más reforzada para que no haya excesos, Alberto. Entonces, creo que sí nos escucharon.
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1: En su contra. El audio corresponde a una conversación con un grupo de personas que le han prometido ayuda a Marina del Pilar, quien revela que su abogado es Michael Lader, que como fiscal estuvo a cargo del caso contra Alex Saab. Presta nombres de Nicolás Maduro. Luis Fernando, buenas tardes.
12: ¿Qué tal, Alberto? ¿Cómo te va? Muy buenas tardes. El secretario de Seguridad y Protección Ciudadana, Omar García Harfuch, dio a conocer el aseguramiento de más de una tonelada de cocaína. A través de redes sociales, el funcionario señaló que el operativo se realizó en Tlaxcala, donde se localizó la droga luego de un cateo. En el operativo participaron elementos de la Secretaría de Marina, la Fiscalía General de la República y de la Secretaría de Seguridad y Protección Ciudadana. García Harfuch señaló que en el sitio se aseguraron 900 paquetes de cocaína. En tanto, informó que en Guerrero se aseguraron más de 2.1 toneladas de cocaína y fueron detenidas 5 personas. En conjunto, estas acciones permitieron asegurar más de 3 toneladas de cocaína, evitar que alrededor de 6 millones de dosis llegaran a las calles y generar una afectación económica a la delincuencia organizada, señaló García Harfuch.
1: Y la presidenta Claudia Sheinbaum respondió este martes a las críticas por recibir de manera personal al pato Merlín, la mascota no oficial del Mundial, y no tener encuentros con madres buscadoras. En la conferencia matutina aseguró que sí se ha reunido en directo con buscadoras que le han pedido apoyo durante sus giras a lo largo del país, aunque no compartió más detalles de los casos. Yo recibo a muchas madres buscadoras, nada más que no hago propaganda de ello. Recibo de manera personal, aquí y también fuera de la ciudad cuando salgo, pero no me gusta hacerlo algo mediático de eso porque no creo que sea necesario, dijo a la prensa. La presidenta indicó que no ha tenido encuentros con grupos de buscadores porque ellos son atendidos por la Secretaría de Gobernación, Rosa Isela Rodríguez y Arturo Medina. Rosa Isela se reúne cada 15 días, lo hace muy bien. Evidentemente yo recibo un caso, otro caso, otro caso de casos muy difíciles, muy dolorosos, comentó.
0: 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Es la una con 11 minutos.
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5: La Fiscalía General del Estado de México informó que dos personas fueron vinculadas a proceso por el delito de secuestro simulado de la presidenta municipal de Tenancingo, Nancy Nápoles. En un comunicado, las autoridades identificaron a los sujetos como Carla Valeria N., pareja sentimental de uno de los implicados en el secuestro, y Víctor Manuel N., hermano de ella. En la audiencia, el juez determinó imponer la medida cautelar de prisión preventiva justificada y un plazo de 2 meses para el cierre de la investigación complementaria. La Fiscalía mexiquense apuntó que para los hechos ocurridos el pasado 31 de mayo, Óscar N., cuñado de la alcaldesa, contactó con su amigo Cristian N., a quien le propuso un negocio, y el esposo de la morenista, José Roberto N., le ofreció 500,000 pesos a cambio de su participación. ¿Qué más tenemos, Luis Fernando?
6: Alberto, todo indica que durante más de 1,000 años la ciudad ahora llamada Minambé no ha sido vista ni tocada por seres humanos y se encuentra tan alejada de cualquier camino o vereda en la reserva de la biosfera de Calakmul, en Campeche, que el equipo de arqueólogos la llamó con la locución en maya yucateco que significa literalmente no hay camino. Para Iván Spracht, del Centro de Investigación de la Academia Eslovena de las Artes y las Ciencias, la inexistencia de callejones, como llaman los exploradores de la zona a los caminos de tierra abiertos para la explotación maderera décadas atrás y que han servido de guías para llegar a otros sitios, era buena señal. En comparación de otros lugares en los que hicimos recorridos de superficie, aquí el acceso resultó mucho más difícil. Sin embargo, en los últimos 3 años es el primero que encontramos intacto. No hay calas de saqueo, comenta Spartak en un comunicado del Instituto Nacional de Antropología e Historia.
5: ¿Y qué más ha pasado en el país? Vámonos al carrusel de los estados.
7: Fueron entregadas concesiones de transporte público y créditos por 100,000 pesos sin intereses para la adquisición de vehículos a 67 mujeres y hombres de distintos municipios de Nayarit que durante más de 20 años trabajaron detrás del volante. Por parte del gobernador del estado, Miguel Ángel Navarro Quintero, y su esposa, la doctora Beatriz Estrada Martínez, presidenta del sistema DIF estatal. Con ello, las y los beneficiarios dejaron de ser operadores para convertirse en concesionarios, alcanzando una meta construida con años de esfuerzo, constancia y dedicación. Durante el acto también fueron entregadas concesiones a 7 ejidos del estado, así como 20 créditos del programa Hermanando Nayarit por 50,000 pesos. Cada uno. En conjunto, cerca de 10 millones de pesos fueron canalizados mediante financiamiento estatal para respaldar proyectos productivos y generar nuevas oportunidades para las familias nayaritas. Desde Tepic, Nayarit, para Informe 24, Perla Rentería.
8: El exfutbolista Omar N. continuará su proceso penal en prisión preventiva luego que un juez le negara el amparo con el que buscaba revertir su vinculación a proceso por el presunto delito de abuso sexual infantil agravado. Sin embargo, la autoridad judicial consideró improcedentes los argumentos de su defensa. De esta forma, continuará el juicio contra Omar N. y la sentencia podría conocerse hasta el mes de octubre. En caso de ser declarado culpable, enfrentaría una pena de entre 5 y 10 años de prisión, de acuerdo con información de la Fiscalía de Jalisco. Desde Guadalajara, en Informe 24, David Correa Aldrete.
0: la búsqueda del sueño americano, los apoyos del gobierno, la inseguridad y las redes sociales le han restado atractivo a algunos oficios que durante años se realizaron de generación en generación, de acuerdo con representantes de sectores productivos en Sonora. A esta situación se suma la rotación constante de personal de empresas, lo que ha provocado mayores gastos para cubrir vacantes. Los sectores más afectados son el campo, el transporte, la industria de la construcción y empresas en general, donde el reclutamiento de personal puede elevarse hasta en 200%. Desde el estado de Sonora, para Informe 24, Joel Sánchez.
9: Un incendio registrado en la colonia Los Arroyos, en Hermosillo, movilizó a los cuerpos de emergencia, luego de que las llamas alcanzaran 3 viviendas y 2 vehículos, dejando daños materiales de consideración. De acuerdo con la información preliminar, el siniestro habría iniciado por una mala conexión eléctrica en el exterior de uno de los domicilios, lo que permitió que el fuego se propagara rápidamente hacia propiedades cercanas. Como medida preventiva, 5 personas fueron evacuadas de la zona mientras elementos de emergencia trabajaban para controlar la situación y evitar mayores afectaciones. Afortunadamente no se reportaron personas lesionadas y todo quedó en daños materiales.
10: Desde el estado de Sonora para Informe 24, Saúl Rodríguez García.
11: Elementos de la Policía Federal Ministerial, adscritos a la Agencia de Investigación Criminal, detuvieron al conductor de un tractocamión sobre el kilómetro 240.
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5: Gracias, Mariela. Gracias, compañeros. En información internacional, la Fiscalía General de Colorado anunció las acusaciones en contra 11 personas en Colorado por participación en una red dedicada al robo de vehículos estacionados en aeropuertos del estado para enviarlos a México y venderlos después a los cárteles. En total, la acusación incluye 52 cargos en contra de estos 11 sujetos identificados como Julián Zamarrón, Teomar Gómez y Esther Sagastume, Quirino Vialpando, José Muñoz, Jovana Robles, Trinidad Rangel, Juan López, Jonathan Cisneros, Sabino Muñoz y Primo Borjón. Entre los delitos por los que se les acusa se encuentra asociación delictiva, conspiración, robo de vehículos, falsificación y posesión de herramientas para cometer robos. Según la acusación, el señor Muñoz vendía los vehículos robados, principalmente camionetas, a miembros y o asociados de cárteles de la droga en México. Luis Fernando.
6: El Tribunal Supremo de España condenó al exministro de Transporte José Luis Ábalos a 24 años de prisión por corrupción, en lo que supone la primera sentencia de una serie de escándalos que afectan al Partido Socialista actualmente en el poder. Ábalos fue declarado culpable de delitos como pertenencia a una organización delictiva, cohecho, malversación y tráfico de influencias, relacionados con la manipulación de contratos públicos de suministros médicos como mascarillas durante la pandemia de COVID-19 cuando ocupaba el cargo. El juicio se enmarca en una de las numerosas causas de corrupción que salpican al entorno del presidente Pedro Sánchez, uno de los pocos líderes de izquierda que quedan en Europa, quien llegó al poder hace 8 años tras derrocar a un gobierno de centro-derecha azotado por la corrupción con la promesa de sanear la política.
3: En la opinión de Jesús Martín Mendoza.
14: Conforme van avanzando las horas en Colombia, el oficialismo ha reconocido que Abelardo de la Espriella, candidato de la derecha en Colombia, ha ganado las elecciones presidenciales del pasado domingo. Si bien la duda es el bajísimo margen que separan al primero del segundo lugar, queda claro que la estrategia para contabilizar nuevamente 33,000 casillas podría resultarles contraproducente. En México ya conocemos esa historia. Cuando Andrés Manuel López Obrador en el 2006 pidió que se contabilizaran nuevamente las casillas asegurando que él había ganado la elección, sucedió que Felipe Calderón Hinojosa, el candidato triunfador, posteriormente presidente de México 2006-2012, incrementó el número de votos en su favor, es decir, había contabilización en contra del candidato ganador. Lo mismo puede ocurrir en Colombia. Abelardo de la Espriella podría obtener más votos ante la intencionalidad clara de un sistema clima como el colombiano de ganarle a como lo dé lugar. Sin embargo, hay un asunto importante a considerar. ¿Por qué ganó la derecha en Colombia? No porque haya sido un mal candidato Iván Cepeda. Por el contrario, hay evidencia de que hubiese sido un buen presidente. La sociedad colombiana castigó a Gustavo Petro por sus relaciones inconfesables, por sus desapariciones extrañas, por sus vicios y por su comportamiento extraño. Hoy Cepeda vive el castigo de la sociedad colombiana.
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15: Continúa la Copa del Mundo que sigue entregando emociones y ayer dejó una jornada de gigantes. Argentina confirmó su clasificación al derrotar 2-0 a Austria en una noche histórica para Lionel Messi, quien volvió a aparecer en el momento más importante, agrandando su leyenda mundialista. Francia también selló su boleto a la siguiente ronda con una contundente victoria de 3-0 sobre Irak, mostrando una vez más por qué es considerada una de las grandes favoritas al título. Pero el partido más importante de la jornada llegó entre Noruega y Senegal. Los europeos se impusieron 3-2 en un duelo vibrante, con Erling Haaland como protagonista al marcar un doblete y mantenerse entre los máximos goleadores del torneo. Y en el cierre del día, Argelia vino desde atrás para derrotar 2-1 a Jordania, resultado que mantiene con vida a los argelinos y deja eliminados a los jordanos. Así termina una jornada donde Argentina y Francia dieron un paso firme rumbo al campeonato, mientras Erling Haaland sigue lanzando su candidatura para convertirse en una gran figura en este mundial. Para Informe 24, Antuar González.
5: Gracias, Antoine. ¿Con qué terminamos, Luis Fernando?
6: Alberto Maná regresa a México con Vivir Sin Aire Tour. Y tras el éxito de su primer concierto en el Estadio GNP, ya anunció una segunda fecha. El nuevo concierto se llevará a cabo el 16 de diciembre. Con Vivir Sin Aire Tour, la agrupación Tapatía celebra 40 años de trayectoria. Los festejos de Maná iniciaron con su histórica presentación en la ceremonia de apertura del Mundial 2026 y continuaron con el hito masivo de más de 170 mil personas en su concierto gratuito en La Minerva, allá en Guadalajara. Antes de llegar a la Ciudad de México, el tour recorrerá algunos de los estados más importantes de Latinoamérica, tales como el Vive Claro de Bogotá, el Estadio San Marcos de Lima, el Estadio Monumental de Santiago de Chile y el Estadio River Plate de Buenos Aires. A lo largo de su trayectoria, Maná ha vendido más de 50 millones de discos y su legado ha trascendido generaciones y fronteras con sus 11 álbumes de estudio.
5: Bueno, nos tenemos que marchar porque es 1:24 de la tarde, pero mañana más, como siempre, a la 1. Mientras tanto, gracias, que descanse, muy buenas tardes.
3: 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Es la 1:25.
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1: Oh, yay, yay!
2: El partido de mañana, y está entre ellos el regreso a Memo Ochoa en la portería.
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2: Y bueno, hoy Informe 24 llega a su emisión 1402 emisiones de esto que es Informe 24, hoy que es 23 de junio del 2026, llevamos 174 días de avance, faltan por transcurrir 191 días, la semana es la número 26, nos faltan 26 semanas para que concluya este año. Y usted nos escucha por Bestia Grupera 540 y por Romántica 1380.
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2: Y bueno, esas son las formas que tiene usted para enlazarse con nosotros, para estar en contacto con nosotros, aparte de aquí, de por la estación, en la señal libre y directa de radio abierta. Bueno, pues también tenemos estos que son las redes sociales, importantes redes sociales. Saluda a mis compañeros. Ricardo Vargas está sacando la señal por Romántica 380. En Bestia Grupera está mi compañero Juan Vázquez. Alejandro Ambrosio está en el apoyo de ambos. También tenemos a Gabriela Sánchez Cervantes, que hoy nos va a llevar a un punto importante del Estado de México. No del Estado de México, es de la Ciudad de México. La Catedral Metropolitana nos lleva hoy mi compañera Gabriela Sánchez Cervantes. Y bueno, su servidor José Plaza está más que listo para darle toda la información. Estamos listos, ¿y qué le parece si comenzamos con esta aventura informativa?
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2: Y nos vamos directamente al clima, y no, obviamente cuando nos vamos al clima, nos vamos directamente al Servicio Meteorológico Nacional, con el ingeniero meteorólogo Jaime Albarrán. Ya lo tenemos listo en la línea telefónica, lo saludamos y le agradecemos siempre el apoyo que nos da. Buenas tardes, Jaime.
6: ¿Qué dices? ¿Cómo estás, José Luis?
2: Muy bien, gracias.
6: Buenas tardes. Bueno, pues el país sigue con un gran manto nuboso, y bueno, cabe destacar que toda la franja central de oriente a poniente también se mantiene una gran capa nubosa que cubre la capital de la República Mexicana y el Estado de México. Cabe destacar que en pronóstico, precipitaciones de moderadas a fuertes se esperan esta misma tarde y noche en la Ciudad de México y de fuerte a muy fuerte en el Estado de México. También vendrán acompañadas de actividad eléctrica y posible caída de granizo. La temperatura máxima que se espera esa media tarde en la Ciudad de México se oscilará entre los 24 a los 26 grados Celsius, y en este momento la temperatura ambiente en la capital del país es de 23 grados. 23 grados, un cielo casi nublado total. Y ya decíamos, esperamos algunas precipitaciones para esta tarde noche fuertes, y que la temperatura mínima al amanecer del día de mañana en la Ciudad de México, bueno, pues este valor oscilará entre los 14 y los 16 grados Celsius. Eso es lo más importante, José Luis.
2: Pues ahí está, y obviamente, como siempre dices, Jaime, hay que protegerse, ¿verdad?
6: Definitivo.
2: Muy bien. Jaime, mil gracias. Gracias a todos por allá, por el Servicio Meteorológico Nacional.
6: Gracias, hasta luego.
2: Hasta luego, gracias.
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2: Pues ahí está esta cuestión que es muy importante, pues las cuestiones meteorológicas, pero también algo que es muy importante, esta cuestión de la vialidad. De la vialidad en una ciudad que es compleja. Y vamos al centro de orientación vial. Ya tenemos en la línea telefónica a la oficial Montserrat Pérez, que nos va a comentar cómo está la vialidad.

0: actividad en estos momentos aquí en la Ciudad de México. Buenas tardes, oficial Montserrat Pérez.
1: Claro que sí, José Luis, muy buenas tardes, como siempre es un gusto saludarte. Asimismo, a tu apreciable auditorio, tome precauciones ya que encontrarás cerrada por diversos bloqueos en distintos puntos de la ciudad. Comenzando con la zona centro, permanece cerrada la circulación en carriles centrales, esto en ambos sentidos de Paseo de la Reforma, entre la glorieta de la Diana Cazadora y la glorieta del Aguagüete, por colocación de logística en inmediaciones del Ángel de la Independencia. Como alternativa vial puede utilizar Avenida Chapultepec. También por manifestantes, cerrada la circulación en Paseo de la Reforma, esto a la altura del Eje 1 Norte. Como alternativa le sugiero utilizar Avenida Insurgentes. Un corte más a la circulación sobre el Eje Central a la altura de Venustiano Carranza por manifestantes. Utilice como alternativa vial también la Avenida Insurgentes. Por manifestantes, también cerrada la circulación sobre Calzada Ignacio Zaragoza con dirección al poniente, esto a la altura de Julián de los Reyes en la alcaldía Iztapalapa. Les sugiero utilizar como alternativa bien Avenida Pantitlán o bien el Eje 1 Norte. En materia de vialidad, Avenida Cuitláhuac lleva abundante carga vehicular entre Calzada Vallejo y Calzada México-Tacuba. Encontrará buen avance sobre Aquiles Cerdán en ambos sentidos, entre Calzada San Isidro y Avenida de las Culturas. Misma situación lleva Avenida Gran Canal del Desagüe, del Eje 4 Norte hacia Avenida Villa de Ayala. Por último, la circulación es constante sobre Doctor María Berti.
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0: Y bueno, vámonos directamente al Estado de México. Nos vamos a Toluca. La gobernadora Delfina Gómez Álvarez entregó la modernización del Centro Control, Comando, Comunicación, Cómputo y Calidad, el C5. Allá en Toluca inauguró el Centro de Comando en Tiempo Real, al cual se va a denominar de hoy en adelante C3TR, y puso en operación un helicóptero Black Hawk, acciones que fortalecen las capacidades de las instituciones de seguridad.
8: En el Estado de México tenemos claro que por la complejidad geográfica y tamaño poblacional es indispensable el equipamiento de vanguardia. El mandato del pueblo que quedó plasmado en el Plan Estatal de Desarrollo en el Eje Transversal 2, que a la letra dice construcción de la paz y seguridad, y hoy con el poder de servir, estamos honrando con trabajo, con compromiso y resultados esta encomienda.
0: Pues sí, esta encomienda. La titular del Ejecutivo Estatal destacó que la renovación tecnológica del C5 incorpora herramientas de inteligencia artificial, analítica avanzada, sistemas de robótica y plataformas tecnológicas.
8: El objetivo es claro, fortalecer las capacidades operativas para el trabajo de coordinación institucional, mejorar los tiempos de respuesta ante las emergencias y ampliar las habilidades de análisis e inteligencia operativa. Todo ello pensando en la seguridad y el bienestar de las familias mexiquenses.
0: Pues ahí está. Bueno, destacó que las acciones se complementan con el trabajo permanente de las mesas de paz y la Estrategia Nacional de Seguridad, obviamente impulsada por la presidenta Claudia Sheinbaum Pardo, que se enfoca en disminuir los delitos de alto impacto, combatir redes criminales y fortalecer las capacidades de prevención y proximidad social. Obviamente, pues esto es muy bueno para todos los habitantes del Estado de México y también para los que circulan por ahí o andan por el Estado de México. Nos quedamos en Toluca y en el marco de la Mesa de Paz, la gobernadora Delfina Gómez Álvarez reconoció a la Secretaría de Seguridad del Estado de México por obtener el Premio Internacional Critical Communications Awards, y esto en su edición 2026. Esto fue la categoría de mejor uso de comunicaciones críticas en la seguridad pública, recibido por el secretario de Seguridad, Cristóbal Castañeda Camarillo, allá en Londres, Inglaterra, el pasado 16 de junio. En sus redes sociales, la gobernadora del Estado de México dijo: en el C5 de Toluca iniciamos las actividades de este día. En una reunión de la Mesa de Paz revisamos los resultados en materia de seguridad. Durante la reunión de la Secretaría de Seguridad del Estado de México informó que el Estado de México recibimos el International Critical Communications Awards 2026, uno de los máximos reconocimientos mundiales en materia de comunicaciones críticas. Obviamente, en la categoría de mejor uso de comunicaciones críticas en la seguridad pública, en donde se destaca la tecnología que se ha implementado y que fortalece la coordinación operativa de las operaciones y de las instituciones de seguridad de atención de emergencias. Esto lo señaló en sus redes sociales la gobernadora Delfina Gómez Álvarez. El reconocimiento distingue el proyecto de transformación de las comunicaciones híbridas para transmisiones críticas del Estado de México, desarrollado por la Secretaría de Seguridad del Estado de México, el cual compitió con iniciativas de organismos de seguridad y de emergencia en países como Chile, Brasil, India, Rumanía y también los Países Bajos. Este premio nos impulsa a continuar con la modernización de los sistemas de seguridad pública y seguir avanzando en brindar tranquilidad a las familias mexiquenses. Esto lo señaló la gobernadora Delfina Gómez Álvarez. Y bueno, vámonos a la información nacional.
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0: Y bueno, vámonos directamente. Hoy se tocaron un montón de temas. Oiga, bueno, esto se lo voy a tener para el noti de la tarde, pero mañana va a ser el cumpleaños de la presidenta Claudia Sheinbaum Pardo. Entonces, pues obviamente, pues va a haber pastel. Bueno, eso dijo, eso prometió, que la mañanera iba a haber pastel. Y bueno, pues los festejos tradicionales de un cumpleaños va a festejar allá en Palacio Nacional. Pero bueno, pues ya vi que con esto del pato ganso, Merlín, para no meternos en problemas que si es pato o si es ganso o lo que sea, porque ya hay quien está diciendo es un ganso. No es un ganso, es un pato. Pero bueno, ay, como lo quieran, es Merlín, así de fácil. Y es, ha sido emblemático para los seguidores del fútbol aquí en México y a nivel internacional. Incluso ya su fama ha trascendido las fronteras. Y bueno, esto pues ya ve que se dijo que no, que la presidenta prefiere recibir un pato que recibir a las madres buscadoras, lo cual fue fake news, ¿eh? Nunca hubo declaraciones de parte de Carla, la mamá del niño propietario de Merlín. Nunca hubo esas declaraciones, ni tampoco de que le mandaron al SAT, porque como vende aguas y refrescos en la vía pública, pues para que presente declaración. Nada, todo eso fue una verdadera mentira. E incluso lo que había dicho la señora Carla, que le cedía su lugar en la mañanera a las madres buscadoras, también fue mentira. Bueno, pues la presidenta de la República, Claudia Sheinbaum Pardo, dice: yo recibo a muchas madres buscadoras, pero no hago propaganda de ello. La presidenta Claudia Sheinbaum Pardo señaló que recibe de manera personal algunos casos, incluso situaciones muy difíciles, aunque aclaró que la atención a colectivos y grupos corresponde principalmente a la Secretaría de Gobernación, la Comisión Nacional de Búsqueda y sus equipos. Escuchemos a Claudia Sheinbaum Pardo.
5: Miren, yo recibo a muchas madres buscadoras, nada más que no hago propaganda de ella.
7: ¿Con cuántos grupos se ha...?
5: Con grupos no, con personas. Cuando estoy fuera y cuando estoy aquí. La recepción de grupos, de colectivos, lo hace de manera extraordinaria Rosa Isela Rodríguez y Arturo Medina y la compañera de la Comisión de Búsqueda. Ella se reúne cada 15 días. Entonces, lo hace muy bien, muy, muy bien. Entonces, si lo está haciendo muy bien, evidentemente yo recibo un caso, otro caso de casos muy difíciles y muy dolorosos, evidentemente, en donde recibo de manera personal, aquí también fuera de la ciudad, cuando salgo fuera. Pero no me gusta hacer algo mediático de eso porque no creo que sea necesario. Entonces, La parte institucional de recepción, atención, cambio en las leyes, atención de casos específicos, lo ve Rosa Isela y lo ve muy bien, lo atiende muy bien, y Arturo también. Yo recibo particularmente el caso de los 43 estudiantes de Ayotzinapa. Cada 2 meses, 3 meses, me reúno con ellos para ver cómo van las investigaciones. Entonces, no es un asunto porque quieren colocarlo como si la presidenta no fuera una persona humanista y que situaciones graves o delicadas. Atiende incluso víctimas de asuntos de abuso sexual.
0: Y bueno, los dimes y diretes, pues, híjole, es que a veces es que se pierde mucho tiempo en que es que dijeron esto, es que, mire, la verdad, ya con el señor Donald Trump tenemos más que suficiente para estar respondiendo todas sus tonterías de este señor, ¿no? Entonces, pues el hecho de que llegan grupos políticos y llegan personas y llegan gobernadores y todo esto, pues ahora resulta que Maru Campos, ¿se acuerda usted de Maru Campos? De esta gobernadora de Chihuahua, que bueno, pues hizo un operativo, está en vilo todavía, está en el aire, que si hubo participación de los grupos de inteligencia de Estados Unidos, quién les permitió, por qué se les permitió todo esto, está en vilo, está en el aire, no ha habido avances. Sin embargo, pues ahora Maru Campos, pues dice la gobernadora de Chihuahua, que pues el gobierno federal debe ya de entregar a Rubén Rocha Moya a Estados Unidos. Entonces, mire, pues podrán decir los gobiernos de contrarios a Morena o gobiernos ajenos o no de la misma línea del gobierno de aquí de México, y podrían decir mil cosas, pero ¿sabe qué? A fin de cuentas el gobierno federal tiene sus motivos, tiene sus razones, y si ellos dicen quiero pruebas, pues obviamente tienen que entregarle pruebas, porque eso se lo he puesto no una.
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0: Propaganda política, eso lo dice la presidenta.
7: Bueno, si me permite, la gobernadora de Chihuahua, María Eugenia Campos, el domingo la llamó a que pues le respondiera a Estados Unidos con la pues aprehensión de Rubén Rocha, la entrega.
5: Es propaganda política, es propaganda. No voy a caer pues en un asunto de propaganda política, en un debate con la gobernadora de Chihuahua. Más bien hay que... Cada quien que cumpla con su trabajo.
7: Tensión con Estados
5: Ella que
7: Unidos.
5: Cumpla con el suyo y yo cumplo con el mío, y hay una relación institucional.
7: No hay tensión con Estados Unidos por este tema, como ella dice.
5: Claro que no.
0: Claro que no. Así, hasta como que, pues claro que no, o sea, un chapen por ahí. Pero bueno, vámonos con más información. Y se está resarciendo el dueño a la salud con un salto tecnológico en el IMSS Bienestar. Dice la presidenta, nuestra visión es que el Estado debe garantizar el acceso a la salud desde la prevención hasta la atención de la enfermedad más compleja. Se adquirieron 42 tomógrafos de una gama ultra alta para el IMSS, 41 de ellos de 256 cortes. Están distribuidos en 40 hospitales y 19 estados del país, realizan en promedio 50 estudios diarios. En el ISSSTE, 851 unidades ofrecen telemedicina, brindan servicios de información, diagnóstico, tratamiento, seguimiento clínico y consulta de especialidades a distancia. Con la clínica Es Nuestra, el IMSS Bienestar, se realizaron 42,000 acciones IMSS Bienestar. En el 2025 se otorgó 4,608 millones de pesos en la toma de decisiones y participaron 67,864 personas. Escuchamos.
5: Estamos resarciendo los daños, los profundos daños que generó el neoliberalismo en el sistema de salud, y todavía además mejorando, actualizando y potenciando el Servicio Universal de Salud y los sistemas de salud públicos del país. Porque está bien que haya salud privada, nadie dice que no. Ah, pero el Estado tiene el acceso a la salud de todas y todos los mexicanos. Entonces, es importante recordar esto, porque si no parece que ahora es una responsabilidad del 2019 a la fecha, ¿no? ¿Qué pasó durante todo ese periodo que se abandonó a las y a los mexicanos a su suerte en el tema de la salud? Y entonces crecieron las farmacias privadas con sus servicios privados, que no está mal que existan, pero no pueden ser sustitución del sistema de salud pública. Entonces, nuestra visión es que el Estado debe garantizar el acceso a la salud desde la prevención hasta la atención de la enfermedad más compleja.
0: Pues ahí está. Y bueno, vámonos una pausa, no le cambie, quédese con nosotros. Esto es Informe 24, Romántica 380, La Bestia Grupera 540. Por favor, no le cambie.
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2: 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Es la una con 53 minutos. 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
1: Y bueno, le cuento rápido que ya lo de la línea 3 del metro ya va avanzando, y esto lo anunció ayer la jefa de gobierno Clara Brugada y también el secretario de movilidad. Dieron a conocer que iniciará la remodelación de la línea 3 del metro después del mundial de fútbol, o sea, más o menos como en un mes, o menos de un mes, ¿verdad? Y esto va a ser con el mismo esquema que se usó en la línea 2, sin interrumpir el servicio del metro. Recordemos que primero se rehabilitó la línea 1, aquí de que es de Observatorio hasta Pantitlán, que tuvo que hacer varios, fue muy complicado, se extendió por allá casi 3 años esta remodelación. Después vino la línea 2 del metro, que se hizo pues rápido, incluso hay algunos detallitos por ahí que aún no están concretos, pero bueno, se hizo sin suspender el servicio. Y ahora viene lo de la línea 3, y bueno, ya se demostró que sin parar las líneas se pueden hacer acciones contundentes, cotidianas. Eso va a significar una intervención profunda en la línea 3, la línea verde que va de Universidad a Indios Verdes. Se va a detener lo menos posible, pero queremos comunicar a la ciudadanía que esta manera de hacer las cosas quiere optimizar los tiempos muertos, que en realidad no son muertos porque son actividades cotidianas en el metro de mantenimiento de servicios, pero vamos a intensificarlo, dijo García Nieto durante la reinauguración de la línea 2 del metro allá en Tasqueña. Y bueno, ¿qué le parece si nos vamos con mi compañera Gabriela Sánchez Cervantes, que nos lleva a la Catedral Metropolitana?
2: Majestuosa e imponente luce la Catedral Metropolitana de la Ciudad de México. Ocupa más de 14.000 metros cuadrados en el corazón del centro histórico de la capital. Fue construida deliberadamente sobre las ruinas del recinto sagrado mexica, utilizando piedras del Templo Mayor. Hernán Cortés encargó su construcción y se dice que él mismo puso la primera piedra. Las obras para su edificación duraron más de 250 años. Fue diseñada por el arquitecto español Claudio de Arciniega. Es conocida como la catedral más grande de América Latina. En su imponente estructura se pueden observar elementos del gótico, el barroco y el neoclásico, lo que refleja la evolución artística durante la época virreinal de México. Al interior de este magnífico recinto destacan verdaderas joyas del arte sacro, incluyendo el famoso Altar del Perdón, el espectacular Altar de los Reyes y dos de los órganos monumentales más grandes del continente. También en sus muros se pueden observar piedras talladas prehispánicas que pertenecieron al Templo Mayor y a templos dedicados a Xitle o a Quetzalcóatl. No podemos dejar de mencionar sus majestuosas torres, que albergan 25 campanas, la más grande denominada Santa María de Guadalupe, con un peso aproximado de 13 toneladas. Para nadie es desconocido que debido al suelo arcilloso sobre el que se asienta la Ciudad de México, la Catedral Metropolitana enfrenta el reto constante de hundimiento diferencial, el cual ha requerido complejos trabajos de ingeniería para su nivelación y rescate. Vale la pena detenerse por un momento y admirar esta bella joya arquitectónica, considerada como el punto culminante del arte, arquitectura y artesanía virreinal y colonial. Para Informe 24, le saluda Gabriela Sánchez Cervantes. Producción.
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1: Y bueno, vámonos directamente a despedirnos, ya estamos sobre el tiempo. Y bueno, obviamente déjeme comentarle que...
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1: Importante. Por lo pronto, mil gracias. Buenas tardes. Gracias a todo el equipo. Gracias, Rick. Gracias a usted. Soy José Plaza y me quedo para servirle. Hasta más tarde.

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1: 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Son las dos. Son las dos en punto. 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

0: el programa de hueva.
1: No, traes una hueva tú, güey.
0: No, para nada, cosa, buenas tardes.
1: Es que entras, ya estamos.
0: Sean ustedes bienvenidos. Tenemos diferentes, somos como Viva Aerobús.
1: ¿Cómo? ¿Cambiamos los vuelos?
0: Nos atrasamos.
1: ¿Nos atrasamos? Bueno, sí, no. Luego entramos un poco atrasados, pero es por la el exceso de comerciales todos quieren anunciar aquí.
0: Es que una vez estaban en un avión, bueno, para abordar un avión, y no sé, tienen un número para abordaje, ¿no?
1: Sí,
0: el grupo 1, grupo 2,
1: Priority.
0: De hecho, te cobran por ser del grupo 1, ¿no?
1: Sí, porque aunque sea el último, tú cobras, quieres ser de los primeros.
0: No, porque avisa, está padre, ¿no? Porque el grupo 1 incluye un desfile de gente más pobre que tú.
1: El grupo 1 de...
0: Sí.
1: A ver, ¿cómo?
0: Si tú te subes en el grupo 1,
1: ajá,
0: te sientes primero, más
1: adelante. Sí, eres de los primeros.
0: Y luego vas a ver a toda la gente que va a pasar, que es más pobre que tú.
1: Ah, cuando tú ya estás sentadito. Con permiso, y te van pegando.
0: En ese desfile de la ignominia.
1: Te van pegando aquello, lo de atrás, ¿no?
0: Exactamente. Entonces, en una ocasión estaba...
2: Pasajeros con destino.
0: Puta, pendejo.
2: En el vuelo de Viva Aerobús se les comunica que este vuelo será de abordaje sorpresivo.
0: Ah, chica, ¿por qué? No, pero es Viva Aerobús, güey, no es Aerobús. Pon una canción de Viva Aerobús, cabrón.
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0: A contestar
1: económicas
0: también, los que andan chillando de que viene Aerobús y volar y si que la chingada. La aerolínea más barata de México se llama Aeroméxico.
1: ¿A poco?
0: Ahora, dos.
7: Ajá.
1: ¿Basado en qué?
0: La más en precios, güey.
1: Precio, o sea,
0: tú te metes a comprar,
1: a hacer una simulación.
0: Planeado,
1: ¿no?
0: Bien un boleto. Aeroméxico es más barato que cualquier aerolínea.
7: ¿Cuánto tiempo tiene que ser planeado para que salga bien el boleto?
1: 4 años.
0: No, ¿verdad? Sí, algo así. 10 días antes.
7: ¿Cómo crees?
1: 10 días antes no es bien planeado. Siquiera unos 3-4 meses, ¿no?
7: Sí.
1: Yo siento que bien planeado.
0: No, Viva Aerobús, más bien, Viva Aerobús es muy barato si lo compras mucho tiempo antes.
7: Ah, eso es un hack. No sabía.
0: A ver, el tema es... Viva Aerobús,
7: ¿sí?
0: Polaris, tienen un tema de muy analizado de precios, son unos chingones. Ellos venden muy barato su vuelo,
7: okay,
0: hasta que llegan a su punto de equilibrio. En el momento que llegan al punto de equilibrio, o sea que el vuelo ya está en costo,
7: ¿sí?,
0: le suben y pues ya si se sube uno ya es ganancia, o si suben 10, mejor.
7: Oye, además existe esto que sobrevenden el cupo de los vuelos, ¿no?
0: Eso está permitido por la ley.
7: ¿Pero por qué? ¿Por si no se llena el vuelo?
0: No, es regular que la gente no llegue o pierda un vuelo. O sea, en cualquier evento, espectáculo, cualquiera, tiene el 5% de inasistencia.
1: Por ejemplo, aquí, tú ves es muy probable que no llegues al programa.
0: Sí.
1: Así como muy probable. Sí. O sea,
7: más de un 5%,
1: De 5 días de la semana, yo creo que el 80% de que no llegues es muy probable.
7: Exacto.
1: ¿No?
0: Bueno, y entonces...
7: Vete que niela de eso.
0: Ajá. Es que primero, también hay vuelos caros, güey. Nada más que si tú quieres volar, la mayoría de los mexicanos queremos volar, tenemos que tomar esos vuelos porque eso es lo que los hace baratos.
7: Ok.
0: O sea, el ir apretado, el que te cobren la comida,
7: que te agreguen escalas,
0: el que los sobrecargos vayan sin uniforme o usen una playa de fútbol. ¿No?
7: Está chido.
0: No, sí, sí, sí. También hay vuelos caros. O sea, si quieren, pueden volar carísimo, tan caro como quieran.
8: Como los de...
0: Yo no sé qué, que vayan, digan, no me alcanza para ir en algo mejor.
7: Claro, pero ¿cuál sería el vuelo más largo? ¿De México a dónde?
0: ¡Esta!
1: No sé, no. No, el vuelo más largo, ¿no? ¿Cuál es lo más largo, Marlene?
0: A Pekín, yo creo.
7: ¿A Pekín?
0: Bueno, a Tokio, no sé.
1: Es cierto, el circo chino de Pekín está bien cerquita.
0: A Shanghai, creo que hay directo de México.
7: Ah, bueno. ¿Pero por qué llegamos
0: a Tokio hay directo de México?
1: ¿Cuántas horas?
0: No sé, güey, pues como 16. En el...
7: 18, ¿no? Según no yo, sé. De aquí a Japón. Sale de Benito Juárez.
0: Sale y de Monterrey también.
7: Ah, ok. Ese es directo. Pero qué raro, por ejemplo, si vas a España o vas a Milán. Bueno, España es directo.
0: ¿Cuál es el vuelo más largo que existe de la Ciudad de México directo a alguna parte?
7: Pero si vas de México, por ejemplo, a Italia, tienes que hacer escala.
0: No, no, pero directo, directo.
7: Ok, no. A ver. ¿Cuál dice? ChatGPT.
0: Es el de Tokio que está a 14 horas. 15 14 minutos.
7: Horas. Ah, 14 horas, híjoles. Y eso con buen clima y saliendo a tiempo, ¿no?
0: ¿Mandé?
7: Y eso con buen clima y saliendo a tiempo.
0: Aeroméxico tiene el premio mundial de puntualidad, es muy complicado que se
1: ¿cuánto atrase. Te dan de wow. comisión por Aeroméxico, Marlene?
0: Pues los vuelos, güey.
8: Ah, ¿qué tal, ya, amigos? Ya. El día de hoy todos me están preguntando cómo vuelo tan feliz.
7: A ver, ¿cómo?
8: Unas cromas,
7: si fueras influencer, ¿cómo lo harías? Venga.
8: ¿Qué tal, amigos? El día de hoy todos me están preguntando, todos mis seguidores y los cuatro, que cómo vuelo tan feliz y llego tan rápido a todos lados. Permítanme compartirles mi experiencia en una aerolínea mexicana que no sé si sepan, tiene el premio mundial de puntualidad. ¡Wow! Aquí estamos haciendo... Y luego le hacen ruidito, ¿no? Sí.
7: Ajá.
8: Durísimos los asientitos.
7: Ah, oye, ¿te parece Luisito Comunica? Nada, te faltaron los chinos.
1: El pelo, güey, deja los chinos.
8: Todos mis seguidores.
1: Porque lo pincho odioso ya lo eres.
0: No, no.
7: Híjole, está bien.
1: Bueno, está bien.
0: Bueno, tiene, por ejemplo, a ver, Viva Aerobús, usted no lo sabe, todos sus aviones son nuevos. Todos.
7: Todos.
0: Todos son nuevos, nuevecitos. Tienen la línea de las...
7: Pero los pilotos, ¿no? De ¿cómo aterrizan?
0: No, güey, es que ¿por qué no investigan?
7: A ver, yo te estoy hablando de una experiencia personal.
0: Según él, se tiene que aterrizar así, o sea, de una forma...
7: A ver, yo he estado...
0: Es la pista, güey. Lo que, a ver, es la única pista, es la única pista del mundo que tiene baches, no mames, la del aeropuerto internacional de México.
7: ¿A poco?
0: Creo que no hay otra pista en el mundo, tiene baches, güey. O sea, cuando tú vas despegando, se hace así, el avión sube y
7: va
0: como si fueras en Tlaltenango.
7: Por eso vete al AIFA, el AIFA está bonito.
0: El AIFA está muy bonito, sí.
7: Está chido, la verdad.
1: O sea, para despegar está la pista chida.
8: Pues realmente es nuevo.
0: Está nuevo, es un aeropuerto nuevo, funcional. Como no tiene gente, es muy práctico, muy rápido, está bonito.
1: La distancia,
0: lástima. No,
1: pero si vas de aquí a Cuernavaca.
8: Ya, ya, acuérdate que ya lo hicieron.
0: Una hora 40.
7: No, son 2 horas, güey.
1: Ya volaste.
7: Y con 3, 4 casetas. O sea, son un montón de casetas.
0: Con tu pase de abordar, son gratis.
7: Neta.
0: Ay, güey, este güey es poco bajeado.
1: No, está bien idiota.
0: Te voy a decir.
7: ¿De verdad? O sea, no es mame, ¿de verdad?
1: Claro.
0: De verdad, güey.
7: A ver,
0: dice, en tu pase de abordar. Bueno,
7: porque así me fue a Yucatán y nos cobraron todas las casetas.
0: Pues qué, güey.
7: A ver, tú, ¿cómo tenía que hacerle?
0: Haces tu pase de abordar y te lo escanean y ya pasas. Y de regreso igual.
7: No.
1: Sí. Sí. Dale un zape, gordo, ya.
8: No.
1: Por eso te funea, güey.
8: No sabía,
7: güey.
8: O sea, no es malo saber.
0: Pongamos el AIFA.
8: No preguntar.
0: Y que yo era detractor del AIFA, pero pongamos una realidad. De volando de Cuernavaca.
7: Ajá.
0: ¿Cuánto tiempo vas a hacer a la Terminal 2 o Terminal 1 de la Ciudad de México? Real.
1: ¿Una hora y media? ¿De aquí de Cuernavaca?
0: Hora y media.
7: Sí, hora y media es más cerca. Un poquito.
0: Hora y media. Llegas y haces 15 minutos para entrar.
7: Sí.
0: Porque hay una pinche fila gigante.
7: Acá no se pasa nada.
0: Hay una fila gigante para pasar el filtro de seguridad si no vas a documentar.
7: Ok.
0: Son otra media hora, ¿te parece?
7: Sí.
0: ¿Ya llevas cuántos minutos? A ver, pésame tu pluma.
1: Ah, mi mom black. Ah, perro, ladrón.
8: Le dieron una Mom Black.
7: De plástico.
8: Una Black Mom.
1: ¿Es una qué?
8: No empiecen de payasos, pero es un regalo.
1: ¿Quién te lo obsequió,
8: panzón? No, es que no sirve, cabrón.
7: Ahí sí pinta. Sí,
8: ¿cómo pinta? No. Ponla derechita así.
1: Ándale.
9: Para que baje bien.
7: A ver, es que no sabes escribir,
8: ¿verdad? 1.30. Luego más 15. Ajá. Luego más 30 para entrar. ¿Cuántas horas tienes? Son 2 horas 15 minutos.
7: Sí.
8: Luego, el vuelo generalmente, sobre todo si es en viva, se atrasa, es un pinche desmadre para entrar, okay. Si tú te vas a la IFA,
7: sí.
8: Contado, pero eso es cuando te vas. Cuando regresas, aterriza el avión, te tardas 40 minutos en encontrar lugar de estacionamiento.
7: Sí.
8: ¿No? Para que te den puerta, estás 40 minutos en el avión.
7: ¿Sigues hablando del Benito Juárez?
8: El Benito Juárez.
7: Ah, ok, sí.
8: Cuando regresas, te esperas 40 minutos ahí en el avión, llegas a la puerta, bajas del avión.
7: Sí.
1: Tu maleta sale luego, hasta el otro lado.
8: Y luego sales hasta el otro lado y te dice ahí, en 35 minutos le entregaron su maleta. ¿Sí?
7: Híjoles, ajá.
8: Ya tenemos 40 más 35, ya tienes una hora, güey, esperando nada. Y todavía sal y sal de periférico, bueno, de viaducto.
7: Ok.
8: En el AIFA, efectivamente, haces una hora 48, una hora 50.
7: Dos horas.
8: Es muchísimo, pero bueno, ponle dos horas. Uh-huh. Te bajas y en 10 minutos estás en la puerta del avión.
7: Eso es verdad. Hay estacionamiento, hay lugar.
8: Regresas.
7: Entrada libre.
8: Bajas. Inmediatamente se estaciona el avión. Bueno, llega a su puerta.
7: Sí.
8: Te bajas y en 20 minutos.
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1: Ya no hablen de eso porque el Barrano y yo ni viajamos, ¿va, gordo?
8: No.
1: Ni sabemos si son cuatro horas.
8: Bueno, pues háblenle al Chocolatín.
1: Ah, pero es que esos son vuelos internacionales, don Marlina, de aquí a
8: él va nada más a España.
1: Sí.
8: ¡Ay, ah, ya!
1: Sí, así.
7: Híjole,
1: sí.
7: Híjole.
1: Al hermanito de la Minya Malo.
8: Exactamente.
1: No se tan igual. Bien bonito. Bien bonito.
8: ¿Qué vas a decir? Él es Mensema.
1: Mensema.
8: Mensema.
1: Mensema.
8: No, él es Mensema.
1: La Minta Mal. Y el Mo es la Minta Mal.
8: ¿Yo por qué?
1: Mensema ya, no
8: pero bueno. Bueno
1: ya acabamos.
8: Todas las aerolíneas tienen sus pros y sus contras.
1: Ahora, pero Marlito. Todo esto en el AIFA, en el AIFA es debido a que no hay mucha afluencia de personas. Si estuviera, si hubiera los vuelos que tendría que haber y el movimiento, ¿sería igual de rápido?
8: Es que las calles, las vialidades son muy amplias. Creo que el presidente es el cabecita de algodón.
1: Ah, mira, ya ves
8: que se
1: ves que no te cuesta
8: nada. Como que se aborazó y
1: sus hijos son los del con el este.
8: No, se aborazó, ¿cómo se engolosinó?
1: Pues por eso con el huachicol sus hijos.
8: Espérame, se engolosinó en presumir cosas que todavía no estaban hechas ni que iban a suceder.
1: A lo estúpido. Llevado paso a paso.
8: Si lo hubiera yo hubiera hecho una cosa que se llamara sistema aeroportuario mexicano, una cosa así. Y entonces puedes integrar un chingo de aeropuertos. No sí te acuerdas que no podías abrir el de Cuernavaca.
1: Sí lo comentaste.
8: Porque el pinche viejito él se enojaba porque le hacían competencia a su aeropuerto. Entonces no podían abrir el de Cuernavaca porque se enojaba el güey.
1: Mm-hmm. También te decían que para el mundial lo iban a habilitar, ¿verdad? Pero nada.
8: No, pues tampoco, pues ¿para qué?
1: ¿Y por qué llegamos hasta el avión, pues?
7: No sé.
1: Ah, pues dijimos que nuestro programa era así como Viva Aerobús, ya no dijiste por qué, güey.
8: Exactamente, porque lo de las puertas, que en vez de seguir un orden, Viva Aerobús decidió un día hacerlas aleatorias. Okay.
1: Así como este programa. Voy
8: a decir, ahorita ve el 4, luego el 7, luego el 6, así.
1: Exactamente, como este, porque siempre dicen, ay, vamos a respetar la escaleta y nada. Son 10 minutos para saludar y platicar, dábamos 20 minutos, ¿no? 20,
7: ya no.
1: Pero bueno, vámonos rápido con la información. Y arrancamos con la nota viral del día de hoy. Habrá ley seca en la CDMX por el México contra Chequia. Hay que consultar horarios y zonas, Malvin.
8: ¿En la Ciudad de México?
1: El gobierno de la Ciudad de México.
8: ¿Va a haber ley seca en las zonas pobres? Sí, güey. Te aseguro que en el Polanco no, güey.
7: No.
8: ¿No? ¿Cuánto apuestas?
7: No, nada, seguramente sí.
1: Apuéstale, no le saques.
7: No, sí, ya.
1: No,
7: ya
1: pero conozco, ¿por qué ya, no? Si llevo dos quinielas
7: perdidas.
1: ¿Eh? Claro que va a haber. En algunos lugares, claro. No en todos. Publicó en la Gaceta, la Ciudad de México publicó en la Gaceta Oficial de la capital Cabral Iseca, en el marco del partido México contra Chequia.
7: En esa sección.
1: Todo esto por los orangutanes changos que no se saben comportar.
7: Ajá, pero no pueden meter en cintura a los maestros, pero eso sí.
9: Yo ni hice nada.
1: No, los que se suben a festejar, según ellos, destruyen carros, agarran y todo eso por esos
7: los changos. De la gente.
1: Los aficionados.
7: Ah, chinga. O sea, te digo, es increíble.
1: Te voy a enseñar el video.
7: Al público sí le prohíben.
1: Te voy a enseñar
7: poderse el video. Tomar una cerveza, pero la inutilidad de doña Jolota
1: no
7: de controlar.
1: Se toman un buen, pueden ser locos.
7: Los maestretes de la chimpancente hacen cosas peores y ellos sí les permiten lo que sea. Y hasta van, lo reciben ahí en las autoridades. Y, por favor, don chimpancente, no me vaya a bloquear mi calle. No me vaya a bloquear mi aeropuerto. Y andan chillándoles. Pero digan que es una manifestación pacífica.
9: Yo voy a arreglo, ¿no? Con los profes, ¿no?
12: No, sigue todo igual.
9: No, que yo por ahí hubo 800 millones. ¿Qué? Ya hubo arreglo, ¿no?
7: Ah, ya, te dije, yo le puse
9: 800 millones, ya.
7: Ah, pues ya.
1: ¿No? Ah, o sea, ya no va a haber bronca ni nada.
7: ¿Mandé?
1: Ya, no va a haber bronca ya.
9: Ya, parece que...
1: Es que se van a reorganizar.
7: Dije, algo pasó.
1: ¿Se van a reorganizar?
7: Sí, se me trataron de meter al estadio los chimpancentes, ¿eh?
1: ¿Sí? Ah, digo, sí, ¿no?
7: Pero algo negociaron. Que nos salió carísimo y todavía no sabemos. Ya cuando nos dé la credua del mundial, pues ya estamos ensartados todos.
1: ¿Eh? Es que todo el mundo está bien distraído con el mundial.
7: Ay, pero ¿no? ¿Qué tal el patito Merlín?
1: No, es Merlín.
7: Qué bruto, cabrón.
1: La prohibición de la venta de alcohol en la CDMX se va a realizar solo en zonas determinadas de la capital. Uh-huh. E incluso engloban las bebidas con porcentaje mínima de alcohol, es decir... ¿Cuáles las que hasta las
7: cervezas,
1: que
7: son según?
1: El tercer partido de México en el Mundial tendrá consigo ley seca, según anunció oficialmente el gobierno de la CDMX, que el partido la
7: cheve. ¿Por qué no le ponen? ¿Por qué no lo ponen en el estadio? A ver.
1: Con este argumento, desde la Secretaría del Gobierno de la CDMX, por César Carrioto, se decretó que la capital entrará en ley seca durante el partido de México contra Chequia. Del 24 de junio, es decir, de mañana a las 3 de la tarde y hasta el 25 de junio a las 7 de la mañana. Asimismo, se informó que estas restricciones sobre la venta de alcohol estarán determinadas para estas zonas. Perímetro A del Centro Histórico.
7: Pobrilandia.
1: Colonia Centro.
7: Pobrilandia.
1: Tabacalera.
7: Pobrilandia.
1: Juárez.
7: Pobrilandia.
1: San Rafael.
7: Esa no sé.
1: Y la Colonia Cuauhtémoc.
7: Ah, todos son pobres, o sea, los pobres no pueden tomar. O sea,
1: es que no se saben comportar.
7: ¿Por qué no? La del Valle, la Condesa, la Roma, güey.
1: Con este decreto, por primera vez la ley seca se extiende.
7: Condesa.
9: Eso no está bien, todos coludos, todos rabones.
12: No, también se concentra más gente, ¿no? O vive más gente de ese lado.
7: No, pero pues, no, es una mamada, perdón. Oh. La ley seca...
12: Te estabas quejando de que había que controlar, que la policía tenía que reprimirlos, que tenía que hacer algo.
1: Sí, se están
12: reprimiendo. Pues ahí está.
7: Y volvió a decir, no. La ley seca es una ley de imbéciles.
12: Pero va a ayudar.
7: El que la promueve, el que la dice, el que
12: la
7: quiere, el que la pone, ¿okay? Es un imbécil. Y es una persona que no sabe gobernar.
1: Ah, ¿no se ve la pantalla? No.
12: Ah, nada más hay que conectarla.
7: Es tratar... A ti como ciudadano, tratarte como que eres un idiota, que no sabes controlarte.
1: Pues pareciera.
12: Pues es que para eso está.
7: Porque ellos... No. Ah, tú no te sabes controlar.
12: Para eso está el gobierno. O sea, a ver, nosotros... hablas de México a veces como si fuéramos Suiza.
7: Las
12: como si tuviéramos una educación así.
7: No es mucho mejor que Suiza.
12: El helado. O sea, no es así.
7: La prohibición es... La prohibición siempre está mal. No se... Tu mismo presidente, tu Chanoc, tu Dios, lo decía. ¡Prohibido prohibir!
12: ¿Qué, güey?
7: Las prohibiciones son lo que llevan a la mierda a las sociedades.
12: Pero no si lo dice Morena y este gobierno.
7: No tienes por qué prohibir nada.
12: Si lo dice este gobierno es porque nos va a ayudar, por eso lo está haciendo.
1: Lo que no está prohibido...
7: Está haciendo
9: a ti te voy a dar uno en el hocico por güey y a ti por grosero.
1: Mire, para estos changos que no se saben comportar, todos alcoholizados, mira... ¿Ve qué culpa tiene el dueño de ese carro? Ve nomás qué idiota.
7: Estoy de acuerdo. ¿Dónde está la policía? No, que los sentamen, que los procesen y que los metan a la cárcel.
1: La gente va a empezar, están reprimiendo. No
7: necesitas alcohol para hacer eso.
1: Velo.
9: No hablas de eso, ve este güey.
1: Ve, gente idiota. Por gente que sí. Están en una camioneta de una de un chavo.
9: Trabajador.
12: Estoy de acuerdo.
1: Está bien, no hay
12: Te digo, las prohibiciones.
9: No, en ese momento.
12: Marlene, ¿de qué te quejas? Y también a ti te cacharon ahí. Hay un video de ti. Justamente esos días que no viniste a trabajar.
13: ¿Que yo estaba haciendo qué?
12: Sí, mira, ahí está, lo mandaron a Super.
1: Ah,
12: el WhatsApp de Super.
9: ¿Cómo crees?
1: ¿Qué hiciste, Marlene Wiss?
9: No empieces.
1: Dino la verdad.
9: Sí, veo usted.
1: ¿Qué hiciste, Marlene Wiss?
12: Allá. Ya, por favor, también el gobierno tiene que controlarte a ti.
13: Sí, sí.
1: A ver, no está disponible, güey.
12: Oh, que no puede ser.
1: Ponlo ahí, la de esa celular. ¿Anduviste haciendo desmanes?
12: Ese no es, Ese no es.
9: ¿Qué onda, viendo? ¿Qué era, Marco?
12: A ver, déjame ver.
13: No lo vayas a transmitir.
9: Ah, bueno, ya párale, tú por pornografía. A
12: ver. No nos sale, ya no sale.
9: Lo que consumes,
13: el gobierno no tiene
12: lo
13: que.
12: Lo peor es que estoy en Bob Marlene.
13: El gobierno tiene que gobernar y saber controlar.
1: Si la persona.
13: Estoy de acuerdo, todas esas personas deben de estar en la cárcel, claro. Ah, pero no por esa bola de personas.
12: Sí.
13: Vas a prohibirle que la gente. O sea, no es un tema. Está bien. Prohíbe, como dice la Constitución, la ley o como se llame.
12: Sí.
13: No puedes tomar en la calle. Con eso ya. Haz respetar
1: es
13: eso.
1: México mágico.
12: Hacerlo respetar, tienes toda la razón.
13: Haz respetar eso. A ver, señor, ya lo dije, pon un filtro a las entradas críticas, revisas así, visual, rápido, güey. A ver, tú, tu botella la dejas así.
12: Ojo de buen cubero, nada más.
13: No, es evidente, güey. O sea, si traes un cartón de cerveza, por supuesto que se ve o dónde lo guardas. Sí, porque lo puede guardar en su panza, ya, pero.
12: Luego, dile algo, güey, dile algo.
1: Hasta hay un video de un güey que está en el estadio, saca su disque celular y se sirve su cuba.
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1: Madres buscadoras, Sheinbaum responde a críticas por el pato Marlín.
12: Oye, está padrísimo.
1: Ah, no, Merlín, ¿verdad? No es Marlín.
12: Merlín.
9: Ah, pues te quería también dar un picotazo a la presidenta. Tú.
12: Ay, pinche pato. Que los patos se reciben las vibras.
9: El pato grosero.
13: Sí, sí. Son como chamas. Ay, no me
12: acuerdo. Ay, morena.
1: No,
13: me va a asustar.
1: Pinche pato grosero, ¿verdad? Claudia Sheinbaum respondió a las críticas por haber recibido al pato Marlín en Palacio Nacional.
12: Wey.
1: Luego de que se comparara esto con la falta de un recibimiento directo a colectivos de madres buscadoras. Yo recibo a madres buscadoras, solo que no hago propaganda de ellos.
12: Solo que no ahorita.
13: Claro. O sea, porque las cosas buenas se hacen escondidas.
12: Que solo lo vea Dios y el Señor, ¿no?
1: Por lo que al preguntarle con qué colectivos la presidenta dijo, con grupos, no con personas, cuando estos fuera y aquí.
13: ¿Sabes cuál es el problema de este país? De estos gobiernos.
12: ¿Cuál de todos vas a decir? ¿Con cuál empiezas?
13: No, que son tan egocéntricos que no se dan cuenta de la caca que son.
12: ¿Te parece?
13: Son tan egocéntricos que no se dan cuenta, o sea, quieren actuar como haciendo acciones copiadas, imitadas de otros países.
12: Sí.
13: Pero esas acciones están copiadas de países que sí funcionan.
12: Ok.
13: Y entonces cuando sí funcionan, pues te puedes dar el lujo de perdonarle la vida a un guajolote, güey. O hacer la carrera de perros más tontos o el perro más feo del condado y cosas
12: claro.
13: Así. ¿Qué pasan en Suiza, en Dinamarca, en Estados Unidos, en Bélgica, en Canadá? Y se les hace, ¿no se dan cuenta de su realidad?
12: Sí, lugares donde el índice de delictivo es uno de los más bajos, ¿no?
13: Y
12: donde
13: no pasa nada, y entonces, pues sí, el presidente puede jugar con una cabra.
12: Sí, claro.
13: Y está bien.
12: Porque se supone que sí está cumpliendo con su chamba, pero un país lleno de violencia, desaparecidos, de muchos problemas sociales, que se tomen el tiempo para poner al pato Merlín en la mañanera.
13: Y el problema,
1: pues es la mascota de moda, el pato Marlín. Aparte estamos viviendo la fiebre futbolera.
13: Pero a ver, si hay una bola, perdón, no quiero decir bola, un montón.
12: Un tumulto.
13: No, pero un montón de problemas sociales que están exigiendo siendo recibidos por la presidenta.
12: Sí.
13: Los transportistas, los maestretes esos del chimpancente que tendrán su derecho.
1: Pues no, que no, tú la semana pasada dijiste que no los atendiera.
13: Tienen su derecho de solicitar.
1: Pueden vandalizar
13: las también. Madres buscadoras. Los campesinos, los del agua, los del transporte este de pasajeros,
12: ya se viene el
13: las T-MEC víctimas también. O sea, hay

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5: Cierto después del video que postea el propio Infantino, que tiene 495 millones de seguidores.
6: Nada, ningún número,
5: Y le postea, después de que faltó a la inauguración.
7: ¿Cuántos seguidores tiene?
5: No se quedó a cenar en la cena del Castillo de Chapultepec, el cual, comillas, rentaron.
6: Ajá.
5: Por $1,000,000, que me parece absurdo también. O sea, es ridículo. A ver, ¿por qué no enseñan el recibo, güey? La factura,
6: lo platicamos aquí, porque no viste chambear, pero platicábamos. Esperemos que tengan una evidencia de qué va a pasar con ese dinero.
5: Güey,
6: el
5: ¿no?
6: depósito, sí, claro.
5: ¿No? Y entonces Infantino les postea un videito de un mexicano que lo editó y híjole, es un golpe muy fuerte al gobierno de México.
6: Sí.
5: Si lo ves, el que lo posee esta persona, ¿no?
6: Sí, por supuesto.
5: Es golpe porque... Escúchelo y lo...
6: A no, ver, revela que hay problemas. Revela que hay problemas.
5: No, pero no nada más es
6: entre
5: que,
6: México.
5: Revela que hay problemas, pero...
7: O sea, este video, lo reposteó Infantino, el presidente de la FIFA, Marlinguis.
5: Sí, él lo pone muy temprano, estratégicamente... Y y tiene mucho que decir, ¿no? El ponerlo.
6: Ok.
5: Es un mexicano que lo pone.
7: Ahí va,
6: Vamos, Charlie.
8: Eres feliz, México. Y no, no es que no nos importen los problemas. No es que no nos importen los maestros, los desaparecidos, la violencia, ni todo lo que nos duele. Es que estamos cansados. Tan cansados. Tan acostumbrados a las malas noticias. A los pleitos, a los discursos, a los políticos, a las tragedias. Que nos surgió una excusa para sonreír otra vez. Nos surgía un mes para escapar, para ilusionarnos, para volver a discutir por algo que no fuera política. Para volver a abrazar a desconocidos. Nos surgía un mes para volver a creer. Porque qué bonito te ves así, México. Lleno de banderas, lleno de ruido, lleno de vida. Lleno de extranjeros descubriendo lo que nosotros llevamos años olvidando. Que este país tiene un corazón enorme. Porque sí, México es muchas cosas. Es complicado, es injusto, es caótico. Pero también es alegre, es hospitalario, es amigo. Es esa casa donde siempre cabe uno más. Es ese desconocido que te invita a una cerveza. Es ese vecino con el que te peleas todo el año y con el que terminas abrazado cuando cae un gol. Y quién sabe, tal vez esto no cambie nada. Tal vez cuando termine el mundial, los problemas ahí sigan. Pero tal vez, solo tal vez, nos quede algo. Algo de esa unidad y de esa empatía. Algo que nos ayude a recordar que el dolor del otro también es nuestro. Algo que nos ayude a entender que compartimos mucho más de lo que nos divide. Porque México es hermoso cuando está feliz. Y tenía muchísimo tiempo sin verlo tan feliz.
5: Y eso es lo que postea Infantino.
6: O sea, se puede entender
5: varias cosas. Una es... Yo vine a rescatar su desmadre y lo único feliz que ha tenido este país en muchísimo tiempo, pues se lo estoy dando yo. A ver,
6: yo sí te voy
5: a decir. Es lo que está poniendo él,
6: ¿eh? Sí, claro, no es en contra de tuyo, es contra tu punto. Hay algo que se llama, y no lo pude encontrar ahorita, pero habla de traer el mundial a un país en conflicto para poder hacerle un lavado. En un tema social.
5: Pero ya se lo deslavaron.
6: Pero por eso. Se pasó eso primero con Rusia, que tenía el tema con la guerra con Ucrania. Pasó después con Qatar, cuando se les empezó a acusar de los empleados que estaban siendo explotados y que además eran asesinados en los templos y en las infraestructuras que estaban haciendo para el mundial.

0: Y ahora, con toda la problemática que tiene México, se trajo el Mundial para acá.
1: No, si no se hubieran traído el Mundial completo. No, a ver, convenía traer el Mundial para acá porque era la el mejor... La,
0: ¿era el necesario wey, el tener, wey, ser tercera no, pero vez tenía que ser, ¿no?
1: No, pero tenía que ser en América. Hubo una buena negociación y México es el que te da el power para... futbolísticamente hablando, a Estados Unidos en general les vale madres.
0: Por supuesto.
1: Y dice, bueno,
0: ahí
1: México,
0: queda la presentación.
1: México me puede dar como peso.
0: Sí.
1: Pero no es para lavarle la cara, evidentemente. Y luego hubo una fricción entre el gobierno federal y el gobierno de la Ciudad de México con la FIFA.
0: Sí.
1: Y entonces, pues está siendo evidente. Que este güey ponga ese video es algo... No es cualquier cosa.
0: Sí es trascendental.
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7: Es yendo al fanfest y está ahí como distrayéndose de alguna u otra
1: sí,
7: manera.
1: Sí, miren, claro. La única alegría que yo... O sea, es lo que está diciendo, la única alegría. Señora Presidenta, la única alegría que tiene este país...
7: Y el pollo Merlín.
1: Que por su culpa es un desmadre. Yo se los estoy dando. Nomás para que le mida.
0: Dos puntos Infantino. Claro, híjole, sí,
1: complicado. Y la FIFA es una basura.
7: Ya no
1: también.
7: Me cae tan mal, porque ya ves que le ayuda al mes y todo. Ya me cayó bien el Infantino. Vamos a rola y regresamos.

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0: 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Son las 2 con 44 minutos.

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2: 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Son las 2:46.
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0: Oye, tengo mensajes. Dice acá, eso quiere decir que ya puedo eliminar la página de Bob Marlin y seguir esta. No, a ver.
1: No, cabrón.
0: No. Es que me preguntaban que si ya no van a transmitir la de Bob Marlin.
1: Sí, vamos a transmitir, nada más que el gordo de los chatos nos desbloquea.
0: Tuvimos un problemilla ahí. Que como decían, el meme, unos pedillos.
1: Unos pedillos, ¿no? Porque entonces, este güey puso un niño rascándose la cola.
0: Exactamente. Entonces nos bloquearon la página, pero estamos ahorita.
1: Porque para el señor enfermo que está en Facebook sentado, eso le parece pornográfico.
0: Hay cosas peores, Marlin. Y no, y hay cosas peores y no las...
1: Pero imagínate qué enfermo es el güey.
0: Oye, pero si ¿sí será alguien?
1: ¿Qué o hace será el algoritmo? No, ¿qué hace el algoritmo que detecta un niño rascándose las nalgas y le parece pornográfico? Pit señor viejito en calzones sentado en un buró, cabrón, a veces eres así, con aretes en los pezones.
0: Tripa, dile al Marlín Chapoy que nos cuente el chisme de que Adrián Marcelo haría las paces con Galamontes. Ay, si bueno. México llega a octavos de final, yo creo que ahí va a surgir
1: una...
0: Es
1: como una apuesta.
2: No era ni octavos de final aparte.
0: Ella dijo si México era campeón.
1: Pero ¿por qué
0: te enojas
1: con la gente? Nada más dile.
0: No, es pues que Gala es... dijo que si México era campeón.
2: Güey, es que son cosas bien intrascendentales.
1: ¿Y qué? Y ¿tú crees que el mundial tontería. Es trascendental? Claro, estamos sí. ahí.
2: No estamos ahí, pero sí es trascendental.
0: Miren el nuevo escudo de la selección mexicana para el 2030.
1: Sí, pónganle unos mocos para que se los coman.
0: El 2030 sí va a ser el Pato Marlín. ¿Qué sientes que el Pato tiene tu nombre?
1: Ya ni siquiera le hicieron caso a Marisol.
0: No, a ver qué. ¿Qué pasó?
2: Algo sencillo. Adrián Marcelo y esta. ¿Cómo se llama? Galamontes.
0: Es que Galamontes dijo que si México era campeón, haría las paces con él.
1: A lo que pero es que... una ironía, es. Es, pues sí va a ser cuando el sol se apague.
0: No, cuando el sol salga al revés. Ajá. Ana es una canción del Chaca. Sí. Entonces Adrián Marcelo dijo que no.
1: Tenía que ser de un grupero, pues el sol como aunque salga al revés es redondo, se va a ver igual.
0: Oye, no, pero en lugar de acá, hacia el revés.
1: Ah, órale.
0: Oye, Marlín. Y él dijo que no, que obviamente que la final pues era mucho, que creo que a cuartos, octavos, ¿no, Marisol?
2: Exacto.
0: Entonces
2: a
0: ahí
2: cuartos.
0: Está.
2: El Marcelo dijo que a cuartos, que hay que bajar.
1: ¿Va a llegar?
2: Ajá.
0: Que si llegaba a cuartos, él hacía las paces con Gala. Saludos, Tripa Marrano y licenciado Marlín. Hoy mojó por fin CR7. Así es, ahorita vamos a platicar rápido de los resultados. Metió gol, pues. Un saludo para Pati de Santanita, de parte de su hija, que la ama mucho. Y también para su papá. Y está alguno de los mensajes en Facebook. A ver, vamos a ver. Dice acá, Marisol, ya cállate, aprende algo del maestro Marlín y sácale algo de su cabeza. Neta, saquen al Marisol
1: sí,
0: o voy yo y lo saco
1: de cabeza. Sáquenme algo de la cabeza, en serio. Pues hoy dice, tiene razón.
0: Sácale
1: Giovanni
0: algo.
1: Cliente, sácame algo de la cabeza, sí.
0: Vámonos con más información, Marlín Wiss, porque alcalde desata polémica por invitación de chicas buena onda a su festejo. Ve nada más, Marlín. Ahí te va, dice, el presidente municipal de Naranjo, San Luis Potosí, Rafael Olvera Torres, generó controversia en redes sociales luego de difundir un video en el que invita a los padres de familia a una celebración del Día del Padre, que incluirá la presencia de chicas buena onda. Además de bebidas, regalos y espectáculos. El edil, conocido como... ¿Cómo crees que conocen al edil, Marlín Wiss? Como Peluchín. Ay, utilizó las plataformas digitales del ayuntamiento para promover el evento programado en el Salón Sindical de la Sección 97 el pasado viernes. Durante la grabación, detalló que los asistentes podrán disfrutar de comida, botanas, regalos, comedia y un toro mecánico. Sin embargo, las reacciones surgieron cuando explicó que la celebración tendría actividades dirigidas exclusivamente a adultos. Habrá también por ahí unas chicas buena onda para que pongan más ambiente en la noche. Fue lo que dijo. Vamos a escuchar al alcalde, este güey, la invitación, escuchen.
3: Este viernes 19 a las 6:30 de la tarde en el Salón Sindical de la Sección 97 para festejar esa lo grande como ustedes se merecen.
0: ¿Trae uniforme de policía el alcalde Marlín Wiss? Velo.
3: Habrá un show de comedia,
1: sí, no,
3: habrá comida, bebida, botana, regalos.
1: ¿Cómo ese pendejo puede ser alcalde de algún lugar?
0: Oye, ve nada más.
1: O sea, a ni ver, de la ciudad de los niños, de verdad.
2: No, hombre.
3: Hay unas chicas buena onda para que pongan más ambiente en la noche. Y pues, todo mecánico, muchas sorpresas, muchos regalos. ¿Y
1: cuáles son las sorpresas? Vas a caminar y hacer ¡ah!
0: No, las sorpresas, por ejemplo, por televisiones, motocicletas.
1: Son regalos.
2: ¿Qué opinión tienes al respecto sobre eso?
0: Espérate, todavía no acaba.
2: A ver.
3: No lleven niños, no lleven niños para que la pasen de lo mejor.
0: Pues sí, güey, ¿para qué llevas tortas al buffet, no?
1: Exactamente, no sean estúpidos. Y aquí va a haber nalga.
0: ¿Qué? ¿Qué opinión te tiene este festejo, Marlon?
1: A ver, échale. Híjole, ¿qué opinión? El pueblo tiene el gobernante que se merece, güey, ¿no?
2: Toda la razón.
1: Y verdad, votaron por él, es increíble.
2: Sí, ¿no? Seguramente quien está quejando no son los que están ahí, sino los que lo vemos de fuera.
0: Ah, sí. En alguna ocasión, no recuerdo si en alguna empresa, les llevaron a la Carelli Ruiz, ¿no? Pero creo que fue en una cena de Navidad.
1: Sí, pero no.
0: ¿No?
1: Sí, pero Navidad, espérate.
0: No, sí, digo, no es una empresa. Sí, claro.
1: No son con el erario y no estás promoviendo la promiscuidad, güey.
2: Oh, tranquilo.
0: Se refiere con chicas buena onda, Marlin.
1: Prostitutas.
0: ¿Y por qué no dice eso? Para como digo, maquillarlo.
1: Hasta para eso son así. Cómo las cosas. Y vamos a llevar prostitutas que bailen. O bueno, ni siquiera podrían ser prostitutas, ¿no? Porque no tendrán relación sexual.
2: Exactamente.
1: Pueden ser nada más bailarinas exóticas.
2: ¿Escorts?
1: No, porque el escort es diferente. Bailarinas exóticas. ¿Ya?
0: Ay, ¿qué tal si son las escort como las de la selección que traían?
1: Pero las escort son para una sola persona.
0: Ah, ya. Porque acuérdate que al Carlos Salcedo le salió con premio Marlin Wiss.
1: ¿Sí?
0: Sí, acuérdate.
1: ¿Y él no sabía?
0: Ya después lo supo y creo que hasta se hicieron novios, creo, ¿eh? Ya casi nos vamos. Antes de irnos, da esta nota tú, güey. ¿Qué pasó con Cristiano Ronaldo? Porque vi ahí en las redes sociales de Bob Marlin que... Sí, ajá. Ronaldo, el mejor o no sé qué. ¿Quién publicó eso? ¿Tú o Bob Marlin?
2: Todo el equipo de Bob Marlin publicó eso. ¿Pero qué pasó?
0: Ah, pues que hoy metió 12 goles. Nuevo récord. Se convierte en el primer jugador en marcar en 6 mundiales diferentes.
2: Exactamente, no lo pudiste haber dicho mejor, Tripa. Cristiano Ronaldo se vuelve el primero. ¿Qué pasó? El primer, ya lo pasaste.
0: No, era otro.
2: No, ahí está. ¿Ese? Sí, ese. Arriba. Ese. Se convierte el primer jugador en todos los tiempos en marcar en 6 mundiales consecutivos, además.
0: Así es. No es este, güey. Era otro que decía.
2: Ah, entonces a lo mejor está en el Chile con la información.
0: Ah, a lo mejor sí. Déjame ver. Pero sí, el día de hoy la selección de Portugal que le sufrió al inicio, ¿no? En el primer partido, ¿contra quién fue? ¿Que empató a cero?
2: Congo, República del Congo.
0: Que empató a cero.
2: 1-1.
0: El día de hoy, pues R7 tenía esa encomienda de marcar, porque ayer hizo Haaland, lo hizo Mbappé, lo hizo Lionel Messi y él no se había hecho presente. Exacto. Entonces dijo, espérate, falto yo, y el día de hoy se destapa con 2 goles, termina ganando Portugal 5-0, en este momento se está jugando el Inglaterra contra Ghana, van 0-0.
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0: Jornada número 3 y la final. 6 partidos van a ser de aquí al sábado.
2: Híjole.
0: 6 partidos por día. Ya
2: aquí
0: nos vamos.
2: México.
1: Mañana 6 partidos por día.
0: Sí, mañana son 6 partidos. Mira.
1: ¿Y cómo le van a hacer para verlos todos?
0: Pues ya.
2: ¿Ya vas a meter el comercial? ¿Ya también te pagan ahí?
0: Como el Marisol, un ojo acá y el otro acá, güey. Viendo dónde.
1: No, es que aunque quieras, güey.
0: A la 1 hay 2 partidos, Marlinguis. A las 4 y a las 7. 2, 2 y 2. 1, 4 y 7. Ya nos vamos.
1: O sea, tienes que escoger cuál ver.
0: Sí. Ya nos vamos. Que tengan excelente día. Cuídense mucho.
2: Vámonos.
0: Adiós.
1: Adiós.
9: 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Son las 3. Son las 3 en punto. 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

0: 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Son las 3 con 21 minutos.
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Son las 3:30.

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5: 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Son las 3 con 50 minutos.
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0: Muchas gracias.
1: 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Son las 4 con 20 minutos.
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qué, por qué. Te permito que me hables así, que te ponga un alto. Tal parece que hasta los demás han ido notando que falta mucha comunicación.

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0: 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Son las 4 con 30 minutos.

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0: 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Son las 4 con 50 minutos.
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8: Son las 5, son las 5 en punto.
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10: Amigos de Voces del Deporte Mexicano e Informe 24, les mando un fuerte abrazo, soy Aaron Soriano, y solamente para recordarles que el lunes se vivió el día de ayer, día de dobletes primero y día histórico para Lionel Messi. 2-0 le ganan a Austria, el equipo de Argentina, y bueno, por lo pronto Messi hace los 2 goles, ya lleva 5 tantos en 2 partidos y se convierte en el máximo goleador de toda la historia, superando a Miroslav Klose, que se queda 2 abajo. Pero bueno, vámonos con Kylian Mbappé, que también metió 2 goles y 2 golazos. Es en realidad un crack este francés, y otro doblete, ahí está Erling Haaland de Noruega, que también hizo lo propio. Así es de que una fiesta completa la que se está viviendo. Obviamente, pues esto hasta dónde llegará, lo alcanzará Kylian Mbappé a Lionel Messi. Por lo pronto, esta leyenda sigue escribiendo con letras de oro su nombre. Mi nombre es Aarón Soriano, les mando un fuerte abrazo y a esperar ahora que esta fiesta continúe, y pendientes el día de mañana miércoles para ver a la selección mexicana de fútbol en su cierre contra Chequia.
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0: el día antes del partido de la Selección Mexicana de Fútbol. Y estamos aquí desde la Ciudad de México. Ya temprano jugó Portugal y metió dos goles Cristiano Ronaldo. El partido estuvo bueno. Y ahora, pues Cristiano Ronaldo llega a 10 goles en la historia de los mundiales. Necesitó 24 partidos. Messi se queda con, bueno, lleva 18 con 28 partidos. Leo
1: Messi.
0: Oye, güey, estábamos, el otro día hizo una parodia que dijo un señor, Garbanzo.
2: ¿Qué dijo?
0: Hace una parodia donde todo lo que hace Messi lo exageran. Güey, no, y salió neta ayer, ¿viste?
2: Pero es verdad, güey.
0: La tocaban así, lo agarró
1: Messi, desde la mesa.
0: Oye, pero qué chido por los fans de Messi. 18 para el argentino. A rato hablamos de fútbol, Choco, ¿cómo estás?
3: Oigan, pues buenas tardes, yo muy feliz. Muy contenta, la Ciudad de México realmente es muy loca en el clima, ¿no? Tú ibas ayer al FanFest, sí. Y te regresaste. No. ¿A qué partido era?
2: ¿Qué nos vamos a andar regresando, Choco?
4: No, sí se regresaron.
2: No, no es cierto.
4: Sí se regresaron, Brody.
2: Doggy, deja de estar de amarguete, Doggy.
4: Okay, Brody, nada más di sí o no y por qué. A ver.
2: Bueno, la verdad, Choco, sí nos agarró un aguacero, pero con granizo. Pero ni eso nos detuvo, Choco. Hicimos más amistades ahí. De hecho, el paraguas ayudó para unirnos a otras almas ahí que no tenían.
3: O sea, ustedes usaron su paraguas. O sea, nadie se les acercaba, pero ya que tenían el paraguas dijeron, finalmente, pues hay que arrimarnos a estos nacos, ¿no?
0: Ahí anda Aldo, Choco. Y una morra por primera vez dijo, abrázame, pero era por el paraguas. Y él bien emocionado.
4: Oye, o sea que aquí se le puede decir a la muchacha, oye, yo sí paraguas.
2: Ah, oh.
0: Ándale, yo sí paraguas, Choco.
3: Bueno, entonces, el día de mañana juega México, tenemos los, ¿cómo le llaman? Los pronósticos de los jugadores que has entrevistado.
0: Sí, Choco, y si nos están oyendo hoy y ayer no, vayan, porque tenemos unas entrevistas bien perronas de cuando andábamos allá en Monterrey con la cantina de Pilos. También tenemos lo que pasó en la con Beto Zapata. Y bueno, cosas que pasaron en Monterrey muy chidas. Pero hoy, señores, vamos a hablar de eso, de los pronósticos. Yo llevo cero adivinados, güey.
4: Estás hasta abajo de la tabla, Brody.
2: Oye, pero cuando... Recuerdo yo el primer día que dijiste, a mí todos estos leyendas, mira, todos me la... Y que la mano, y que, güey. Ni uno solo.
0: Tiene razón, Garbanzo, ofrezco una disculpa. Perdóname.
2: Mr. FIFA, ni
3: que. Oigan, ¿vieron lo que dijo el jefe de policía de Ottawa?
2: ¿Qué dijo?
3: El jefe de policía de Ottawa se dio cuenta que los policías estaban usando las placas, estaban usando las direcciones, números de teléfono de las mujeres más bonitas de Ottawa, y los policías empezaban a seguirlas, las paraban, les llamaban, y bueno, finalmente él dijo, ya sé lo que está pasando aquí, vamos a hacer algo. Y bueno, eso fue lo que dijo el policía de Ottawa. Escuchemos el sheriff de Ottawa.
5: I want to have a serious and an uncomfortable conversation with all of you. Change your behavior now or quit. Leave. Members are using our databases as their own way to meet women. Seeing a woman at a coffee shop, coming out of a gym, driving next to them, getting their license plates and running them on the system.
0: Choco, quiero tener una plática muy seria con ustedes, dijo.
3: Claro, quiero tener una plática muy seria con ustedes. A los policías se refiere el jefe. Sé que están siguiendo mujeres muy guapas en el gimnasio. Las están siguiendo allá al Starbucks. No digo Starbucks, pero digo al café. Y las están siguiendo a lugares que ustedes saben a dónde. Por favor, cambien su forma de actuar o... Dejen de ser los policías de Ottawa. Escuchen más.
5: Seeing a woman at a coffee shop, coming out of a gym, driving next to them, getting their license plates and running them on the system.
3: O sea, los policías lo que hacen, van manejando en su patrulla y a un lado ven una chica muy bonita y lo que hacen, dicen, a esta la voy a parar. O empiezan a correr sus placas y ahí está toda su información. Y escuchen más.
5: Coming out of a gym, driving next to them, getting their license plates and running them on the system. We've seen members messaging vulnerable victims on calls that they've attended in an attempt to develop an intimate relationship. There's a clear need.
3: O sea, lo hacen para después pararlas y después coquetear con ellas y terminar teniendo una relación o una relación íntima con ellas. Es lo que dice el jefe de policía.
5: In an attempt to develop an intimate relationship. There's a clear need for OPS leadership to acknowledge that this issue remains present and to speak openly about it. Silence or minimization only allows the behavior to continue.
3: dice que esto está siguiendo y está pasando todavía, y que callarlo es admitirlo, ¿no? O como solaparlo, así que él no va a permitir eso. Veo al Garbanzo riéndose, ustedes los veo aquí riéndose, ¿de qué se trata?
4: No,
2: chocos.
4: Oye, Choco, me está dando ganas de darte unos puntos para esta noticia.
3: Oye, Erasno, ¿qué tal si fuera tu hermana, tu mamá, tu esposa, tu hija? ¿Te gustaría que un policía estuviera haciendo esto?
4: No, con mi mamá, mi esposa, las mujeres que hayas dicho, no.
3: ¿Y con las otras sí?
4: Tampoco.
3: ¿Entonces?
4: No, digo, ellos no, yo sí. No,
3: man. A ver, Garbanzo, ¿de qué te ríes?
2: Choco, es que se parece como un capítulo de Los Simpsons. Y donde Erasmo puede ser protagonista. Seríamos, güey, felices en ese departamento de policía. Imagínate tener esos recursos para...
3: Ok, sigamos con esto.
5: This issue remains present, and to speak openly about it, silence or minimization only allows the behavior to continue.
3: Bueno, ahí está lo que dice el jefe de policía de Ottawa. Regresando, Erasmo, ¿ves si será algo chistoso de esto?
4: Yo te tengo unos puntos, Choco, de esta nota regresando. Y también, Choco, la FIFA le quitó a un hombre de Paraguay su credencial porque le dijo a la FIFA que era una corrupta, le dijo a Infantino que eran unos hijos de no sé qué. Es más, ahí tengo un adelanto de volada lo que dijo este...
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0: señores, estamos de regreso, Choco. Pues ya viste lo que dijo la policía de Ottawa, Choco.
1: No, estoy viendo que el jefe de policía mandó el comunicado y dice que hay pues quejas donde las autoridades están agarrando la información de las mujeres bonitas, las que ven entrar al café, las que ven entrar al gimnasio, que se ponen a un lado de ellas, les corren las placas, agarran la información. Y bueno, esto es lo que el policía dice que no lo va a permitir el jefe de policía. Y ahora les está diciendo que dejen el cargo porque pues va a haber consecuencias y que obviamente no se va a admitir. Y yo no sé qué les dio risa a ustedes.
0: Oye, Choco, te voy a decir algo. Garbanzo, ¿tú tienes un punto para eso, sí o no?
2: Tengo un punto, pero dale. Me lo vas a ganar.
0: Ay, me vas a ganar, que te voy a ganar, güey.
2: Deja de pelear,
0: amigo. Dale, manita. Pues, córrele, Garbanzo.
2: El primer punto es, estas morras cuando se enteraron de eso, dijeron, ah, por fin tengo seguidores.
0: Oye, eres un imbécil, Garbanzo.
1: Oye, a ver, ¿cómo que por fin tengo seguidores?
0: Oye, Choco, punto número dos. Dijo la morra, oye, ¿sabes qué? A mí me sigue un policía y la otra dijo, ay, a mí también. Ay, mira, esta es la foto. Dice, no, siempre me sigue al gimnasio. punto número tres. Preguntaron al jefe de policía, ¿y usted cómo supo de esto? Dijo, el jefe de policía, pues es que me dijeron mis viejas.
1: O sea que él también tenía.
0: Se puso celoso. Punto número cuatro. Señor policía, ¿desde cuándo es tan honesto? Dijo, desde que mi vieja me agarró con otras viejas que yo seguía al café. A ese güey.
2: Esa mamá que...
0: Punto número cinco. Las mujeres le dijeron al policía, al jefe de policía, las mujeres le dijeron, cállese usted, no se meta.
2: Sí, güey, está
3: sí,
2: bueno.
3: Sí, a las mujeres les gustan los policías.
2: Ese es el mejor.
1: O sea, no entiendo.
0: Sí, es que las mujeres no están enojadas, es el jefe. Se las están bajando, Choco, ya lo vi medio viejo. Bueno, señores, en la otra nota que les iba a dar, Choco, empezando el día de hoy, ayer... Bueno, fue como este fin de semana expulsan a Almirón, el mejor jugador de Paraguay. Él jugó en el Aston Villa, jugó en el West Ham, ¿no? Newcastle, ahí jugó Almirón, paraguayo, y se viene a jugar a Atlanta United, jugando ahí con el Tata Martino. Ah, no, ya lo corrieron. Ahí en Atlanta está jugando Almirón, Choco. Se tapa la boca para decir algo contra el que estaba jugando, y el árbitro viene, el de Guatemala, y lo expulsa. Cuando el árbitro de Guatemala viene y lo expulsa, el comentarista de Paraguay dijo... FIFA, Infantino, mataron al fútbol, son unos corruptos. Y entonces llegó este audio a FIFA y le quitaron las credenciales. Escucha, Choco, lo que dice este narrador mientras está el partido. ¿Qué?
1: No, o sea, ¿se tapó la boca para hablar y eso fue roja?
0: Es la nueva regla, Choco, porque muchos jugadores le decían cosas a otros jugadores tapándose la boca como... Hijo de tu pu, o cosas racistas como eres un mono, eres un negro, todo eso. Y entonces dijeron, si no se hay que decir que el que se tape la boca, le expulsamos. Y este güey se tapó la boca y lo expulsaron. Y pues esas eran las reglas, güey.
2: La primer víctima cayó.
0: Simón, ahí les va lo que dice en la narración el paraguayo cuando se tapa la boca. Y obviamente eso es lo que lo hace enojar al comentarista de Paraguay, ¿eh? Ahí te va.
2: A ver.
4: A ver, a ver. Va a decir ahora.
5: ¡Ladrones! banda.
0: Acuérdate, Choco, que Paraguay había sido goleado por Estados Unidos, va ganando el partido 1-0 y dicen, ya lo tenemos, y saben que la expulsión pues iba a poner de su vida, y por eso dijo, estábamos ganando con justicia, y al último empataron.
1: Oye, y entonces le quitaron las credenciales.
0: Le quitan las credenciales a este güey, pero después él mismo sale y ya dice, ¿sabes qué? La neta, güey, es la regué.
2: Me calenté,
0: y esto dijo...
6: Quiero tomarme unos minutos para dirigirme a quienes me acompañan cada día. Hoy no estuve en el programa de radio que conduzco habitualmente y se debe a lo siguiente. Durante la transmisión del partido entre Paraguay y Turquía tuve un exabrupto. En medio de la frustración por la expulsión de un jugador de mi país y de la sensación de que estaban perjudicando a mi selección, utilicé expresiones ofensivas e inaceptables contra el árbitro, la FIFA y sus autoridades. Como consecuencia de ello, FIFA ha decidido cancelar mi acreditación para esta Copa del Mundo. En los hechos, esto significa que ya no podré formar parte de la cobertura de ABC en este Mundial, ni dentro de los estadios ni fuera de ellos. La sanción abarca cualquier tipo de participación o cobertura relacionada con el Mundial en las plataformas del medio para el cual trabajo. No estoy aquí para buscar excusas. Cuestionar un reglamento o discrepar con una decisión arbitral nunca justifica perder el control de la manera en que yo lo hice. Tampoco estoy aquí para trasladar responsabilidades. Lo que dije estuvo mal y me corresponde asumirlo. Asumir mi error no significa necesariamente compartir todo lo que ocurrió después. Sin embargo, entiendo que este no es el momento de debatir sobre las consecuencias, sino de hacerme cargo de mis actos. En las últimas horas, también he enviado una carta a FIFA expresando mis disculpas sinceras por lo ocurrido. Me hubiera gustado tener la oportunidad de hacerlo personalmente y explicar de primera mano, con respeto y honestidad, lo que sucedió aquella noche. Es cierto que cada persona podrá tener su propia opinión sobre la sanción aplicada. Algunos creerán que fue justa, otros que pudo haber sido excesiva y desproporcionada. Pero hoy no quiero centrarme en eso. Quiero centrarme en mi responsabilidad como comunicador y como persona. Por eso quiero pedir disculpas a la audiencia de ABC Cardinal, de ABC TV y de todas nuestras plataformas que deposita su confianza en nuestro trabajo cada día. Les fallé en algo fundamental, mantener la compostura. Y...
0: Oye, güey, Choco, si esto pasara en México, en la Liga MX le quitara credenciales a los comentaristas... por ejemplo, David Faitelson, por ejemplo, todos los de ESPN, los de Azteca con la selección, ya no estuvieran ahí. Entonces, Infantino es una niña igual que ya saben quién, así que esto es lo que está pasando, Choco.
2: ¿Tienes credenciales, Erasno?
1: Erasno, ¿sabes qué? Te va a quitar las credenciales para lo del... ¿Por qué Erasno no le quita nada?
3: Porque no tiene.
1: Ah, ok, bueno, regresamos con más aquí desde la Ciudad de México. Mañana juega México contra Chequia. Ya regresamos.

0: señores, esto es lo chido del mundial. 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
0: Eso, Choco. Oye, pues esto es lo chido del mundial, Garbanzini. Vimos dos declaraciones interesantes. Primero, Haaland dice que Francia va a ser el campeón del mundo y que Francia le va a ganar a Noruega. Haaland, Choco. Y luego a Cristiano Ronaldo le platican, le preguntan que qué va a pasar porque ahora metió dos goles. Ayer Messi metió tres. Que qué va a pasar. Bueno, ayer metió dos Messi, pero ya había metido tres en el primer partido.
2: Exacto.
0: Que le gustaría un partido Argentina contra Portugal, pero primero, Choco, pues vamos con lo que dice Haaland, que Haaland es uno de los jugadores más importantes del mundial, goleador con él salió famoso, se hizo, Choco, con el Borussia Dortmund, ese equipo de traje amarillo de Alemania. De ahí se lo llevan por una suma millonaria al Manchester City, a Inglaterra, y pues se hace goleador, ganador de Champions. Por primera vez, güey, en la historia, Noruega pasa al Mundial caminando, gracias a Haaland. Es un jugador grandote, Choco, que mete goles de todos, y le dicen a Haaland, oye, güey, tú eres el mejor goleador. Dice, no, mira, Cristiano mete más goles. Kane mete más goles, Mbappé y todo, muy noble ese güey. Dice, no, yo no me considero el mejor, y luego juegan el partido, el güey ayer mete su golecito, metió dos goles también, Haaland.
2: Pero ya ni lo celebró el otro, ¿no? Eso es como que para él es nada más, soy parte del equipo.
1: Pero ¿cómo le vas a celebrar un gol del Mundial, Garbanzo?
2: Sí, pero es que habla Erasmo del tipo de persona que es Haaland y demuestra que pues él viene aquí a jugar en equipo y el pues así que la gloria es para todos.
3: Oye, Brody, aquí para lo chido del Mundial, yo no creo que un jugador como Haaland haya dicho que ojalá que quede campeón Francia y que ellos van a ganar, Brody.
0: Fíjate, Choco, imagínate que va a jugar México contra Francia. Y le dicen a Raúl Jiménez, oye, güey, van contra Francia. Y Raúl Jiménez dice, sí, pues igual nos van a ganar, güey. Esos güeyes van a ser los campeones.
1: O sea, se escucharía mal.
0: No, se lo comen. Pero como la gente de Noruega piensa diferente, esto es lo que dice Haaland, fíjate.
4: Up next is France and the likes of Kylian Mbappé. How big a challenge is that going to be for Norway?
0: Le preguntan, ¿qué buena batalla tú contra Mbappé, ¿eh? Y esto dice el güey.
4: You guys in flying form, can't wait for it.
5: Honestly, I don't care too much now. We're through. We managed to get through, which is incredible. So I couldn't care too much about the game now. They're probably going to win against us.
0: Le dice Choco, un partido contra Francia, contra Mbappé, la verdad ni me importa mucho. Igual esos güeyes nos van a ganar. Es más, ellos van a ganar el torneo, es lo que dice.
4: Well, that's quite the statement, but congratulations, through to knockout stage, and you can't stop smiling, so well done.
0: Eso es lo que dice Choco, no, lo cual está chido, ¿no?
1: A ver, ¿qué no dijeron que un jugador de México que se llama Romo dijo que él no se siente presionado para ganar?
3: Sí, Romo fue muy interesante, Choco, lo que acabas de decir, que estás prestando atención. Romo dijo, yo voy y doy lo que tengo que dar, no puedo dar más, es lo que voy a dar. Y lo voy a hacer con profesionalismo y voy a entrenar, pero no nos digan hacer más porque ya no es lo que podemos. Entonces lo criticaron, pero él metió el gol y ganó Corea 1-0. Y ahí había memes que decían, a esto me refiero, doy lo que tengo que dar.
0: Está interesante, pero hay gente como el Garbanzo, Choco, que les gusta que les digan, no, vamos a golear mañana.
2: No, a ver, es que... Si tú dices eso, siento yo que te estás limitando, güey. O sea, Erasno, tú me has dicho, güey, cuando vas al gimnasio, que ya estás muy mamado, por cierto, cuando estás aventando
0: el... ¿Por qué me tienes que agarrar la mano?
1: O sea, el Garbanzo le agarra el brazo a Erasno, se lo aprieta y dice, ay, ¿tú qué vas al gimnasio?
2: Es que está bien fuerte, hecho, güey, ese güey, está bien mamado. Ese güey siempre ha dicho, al último piensas que ya no puedes dar más, güey, y te avientas el extra... Y es a lo que la gente, y como yo, dice, güey, dale extra, tienes que tener más, güey.
0: Nah, tú no puedes sacar extra si ya
2: ahora no.
0: Tú no puedes sacar un extra si ya no lo tienes. Mira, güey, te voy a dar un ejemplo.
2: Vamos al
0: gimnasio a levantar pesas. Y si yo puedo levantar 250 libras, ¿verdad? Con sentadillas, con la barra arriba, eso es lo que yo puedo levantar, ¿no? 250.
2: Sí.
0: Pero si yo ahí, güey, por hacerle el quererme el mamila, me avientan otras 5, otras 50 libras, ya no voy a poder, güey. Me voy a madrear, ya no es chido.
2: Ah, no, pero yo hablo de un empujón más con el mismo peso que ya tiene.
0: Todos lo hacemos, güey, aunque...
2: Pero es más, güey. Lo que dijo Romo, dice, a mí no me pidan más. Güey, claro que hay más. Anota el gol. Hay un más después de lo que tú crees que eres capaz.
1: Oigan, bueno, a ver, ya dijo Haaland eso de Noruega. Ustedes no pueden hablar ustedes de ese tipo de temas. Son muy mensos.
0: Bueno, Choco, pues ahí está Haaland, el goleador de los goleadores del mundo. Haaland dice que pues, esos güeyes nos van a ganar. Es más, van a ganar el torneo, dice Haaland. Y es chistoso, ese güey le queda. Pero lo que yo te decía era lo de lo que dijo Cristiano Ronaldo. Le preguntan de Messi, de que fue un partidazo, que qué opina. Y esto es lo que dijo Cristiano después del partido contra... un equipo.
6: ¿Acá?
0: Ahí está.
6: Bueno, todo el mundo, le encantaría a todo el mundo del fútbol poder ver un duelo Cristiano Ronaldo contra Lionel Messi para cerrar la carrera espectacular de todos ustedes. ¿Qué nos puedes decir de este gran encuentro entre ustedes dos? Si se puede dar, si te gustaría, y felicitaciones por este partidazo y por tu gran carrera.
7: Bueno, no sé qué contestarte porque es una pregunta un poco... No tiene mucho sentido, pero bien. Sería top, pero lo más importante era hoy. Ganar para pasar en el grupo y estar preparado para lo que viene. Sabemos que vamos a tener un partido duro contra Colombia, pero el objetivo principal era pasar del grupo y lo logramos. Jugué bien, marqué, ayudé al equipo, el equipo ha estado muy bien y seguimos.
8: Cristiano aquí, Edgar Rosado, TNT Sports México.
7: ¿Sabes español, chico?
8: Ayer Lionel Messi marcó 2 goles, dale. Mbappé no jalan y tú sigues demostrando que eres...
7: Depende de preguntas, ¿no? Yo no respondo.
1: Oye, se enojó porque le preguntaron de Messi.
0: Se enojó, le preguntaron de Messi, Choco, y sí le molestó. Y pues bueno, es la diferencia de Cristiano y de Messi. Como que él no quiere que cada que se hable de él, se hable de Messi. A Messi le vale madre, a ese güey le preguntan y te va a contestar lo que sea, pero se respeta, Cristiano ha dicho que respeta a Messi, pero él como que sí le ha de calar, güey, porque Cristiano Ronaldo es competitivo, maestro.
3: No, está bien, pero no puedes... A ver, te voy a decir, si me dicen Cristiano o Messi, Cristiano como persona ha mostrado otras cosas, que la mayoría de nosotros, los seres humanos, no tenemos talento, brody, nato. Y él ha demostrado que con esfuerzo y con dedicación puedes llegar a un gran nivel. Y mucha gente que nos está escuchando, Choco, no son los más talentosos, pero le echan muchas ganas en el jale que anden, ya desde choferes, en la construcción y todo, pero sacan el jale. Y ese es Cristiano, a mí, por eso digo, él representa mucha raza así. Y hay otros que tienen un talento nato y que como Messi que le sale... Pero no puedes contestar así, bro. Debería decir, oye, la verdad, mis respetos para Messi. No me gustaría hablar de Messi. O sea, hoy ganamos, estamos concentrados en nosotros. Voltea la cara con un pff, o sea, como con asco.
1: Sí, lo vi, y eso no está bien.
2: Pero es que no es un secreto que hay competencia entre ellos dos, porque son los GOATs, son dos chivos en el mundo del fútbol. Así es de que, pues, ¿a qué se enoja por eso?
0: Sí, güey, y tú sabes que te van a siempre a, ¿cómo se dice?, a entrevistar. O te van a preguntar por Messi siempre, a Messi por él, a él por Messi, como a Haaland le preguntaron por Mbappé, y ahí está el rollo. Eso van a preguntar siempre los periodistas, Choco.
2: Pues sí.
1: Pues bueno, ahí está para lo chido del mundial. ¿Usted qué es? ¿Messi lover? ¿Usted es un Chris lover? ¿Un bicho lover? A mí la verdad los dos me encantan. Creo que si tuviera un hijo no tendría ningún problema con ser uno o el otro, que sea mi hijo uno o el otro, ¿no?
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0: 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Es la Casa Verde, traída a ti por Erasmo y la Chocolata. Así que pásenla chido por allá. Ya regresamos.

0: 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Son las 5 con 29 minutos.
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13: Bueno, nos vamos con el chocolatazo a Honduras y tenemos a Milcar. A Milcar, buenas tardes.
14: Sí, buenas tardes, señor.
13: A Milcar, le vamos a hacer el chocolatazo a Alejandra, 8 meses de relación, ¿verdad?
14: Sí.
13: ¿No se conocen en persona, solamente por Facebook?
14: No, la conozco nomás por Facebook.
13: ¿Ella te ha mandado fotos?
14: Sí, me ha mandado fotos, sí, me ha mandado muchas fotos, pero el problema es que ella dice que no tiene comunicación porque su teléfono le falla, que a veces llama, a veces no. Y nunca podemos hablar, entonces yo lo que estoy viendo, yo le he mandado dinero y no creo que, mucho dinero, no creo que no le haya gustado para mí, no tengo comunicación yo con ella, solo por...
13: O sea que nunca la has escuchado, ella nunca has hablado por teléfono en 8 meses.
14: No. Solo una vez, pues me manda mensaje de voz por Messenger, solo por ahí me manda correo de voz.
13: Pero no quiere hablar contigo por teléfono, ¿y qué excusa pone?
14: O sea, que no tiene comunicación, que su teléfono no le sirve.
13: Pero tú le mandas mucho dinero como para que haya comprado uno nuevo, ¿no? ¿Cuánto le has mandado?
14: Pues el otro día le mandé 2,500, la otra vez mucho dinero, la otra vez.
13: 2,500 es mucho y me imagino le has mandado más dinero.
14: Le he mandado mucho dinero.
13: Y seguido le mandas dinero, ¿no? ¿De a cuánto?
14: $150, $300, la otra vez le mandé para un negocio, le mandé casi como más de $700 y algo así.
13: Ahora dime la verdad, Milcar, ¿tú has visto a esta mujer en movimiento como en un video o algo?
14: No, nunca me ha mandado un video.
13: Te lo digo porque muchas personas usan fotos de otras personas y realmente no son la persona con la que tú estás hablando, la de la foto. Y nunca mandan un video porque, pues, ¿cómo lo van a hacer, no? Si no son ellas.
14: Oh, Dios.
13: Tal vez estás hablando con una chica que no sea la de la foto, pero a ver, ella te dice que te quiere y que te ama.
14: Sí, ella dice que me quiere y que me ama y que cuando yo vaya allá a Honduras, pues ella se va a ser mía, o sea, se va a entregar a mí. Entonces, yo lo dudo porque es una muchacha muy joven y incluso es una muchacha preparada, entonces yo lo dudo porque lo que quiere pues estarme viviendo, pienso yo, porque...
13: A ver, tú tienes 54 años, ella tiene 28, o sea que tú eres 26 años mayor que ella.
14: Sí, como más de 26 años mayor.
13: Y ella te ha prometido que se va a...

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1: Relaciones maritales con el señor Julano de Tal al venir acá a Honduras. Y escribo esto para constancia de puño y letra. Eso es lo acordado con ella.
2: O sea, la carta es para que se comprometa a tener relaciones contigo cuando tú vayas para allá. ¿Esta mujer tiene hijos?
1: No, no, es una muchacha soltera.
3: Oye, Brody, y no me digas que ella te dijo que era virgen.
1: Sí, supuestamente ella es virgen, pero nomás ella está estudiando, es preparada. Ella está estudiando abogacía, más bien.
3: Brody, perdón que te lo diga, pero ya me diste pena ajena. Esto es un atraco. Esta nunca la has visto en movimiento. Y además, si a ti no te contestan las llamadas, a nosotros, ¿qué nos espera, Brody?
2: ¿Algún amigo tuyo, alguien ha intentado llamarle?
1: Le llamó una amiga mía y le contestó.
2: O sea, que pura mentira de que no le sirve el teléfono.
1: Ella le contestó y supuestamente... cuando yo le reclamé que por qué le había contestado a esa amiga mía y a mí no, dice que bueno, dice por casualidad entró esa llamada, dice, y con dificultad contesté.
2: Entonces, sí, cómo no.
1: Simple y sencillamente, ¿cómo va a ser eso?
2: O sea, que mucha coincidencia, ¿no?
1: Ajá, exactamente. Pues.
2: A ver, antes de llamarle, ¿tú la conociste por Facebook? ¿Ella te tiene como amigo en Facebook? ¿Ella te comenta cosas? ¿Habla de ti ahí?
1: No, en el Facebook solo en el Facebook ella no tiene amigos. Yo no sé si es que tendrá otro Facebook o qué sé yo.
2: O sea, lo ves, ni siquiera estás seguro que ese Facebook sea de verdad. Y ella te sigue pidiendo dinero entonces. ¿Para qué?
1: Va ella a los cumpleaños. Por ejemplo, ayer le mandé un dinero porque fuera a unos cumpleaños, porque cada rato se le ofrecen los cumpleaños y cada rato tengo que mandarle. O sea, no llevo ni cuenta, pues.
2: Vamos a llamarle y si nos contesta a nosotros, de verdad te está viendo la cara, ¿no?
1: Si ella contesta, ella tiene comunicación y me está viendo la cara.
4: Oye, primo, y si ella firma la carta y tú vas a Honduras y los días que estés ahí está en sus días, ¿cómo le vas a hacer?
3: Ni modo, Brody, ya firmó el beso del payaso.
1: No, ella hasta ahora la va a hacer porque yo le exigí. Yo no te puedo estar dando dinero mientras...
3: ¿Le crees que es virgen, Brody? ¿Le crees que es virgen?
1: No, difícilmente, varón. Es una abogada, es una mujer estudiosa y...
2: A ver, vamos a llamarle, ¿ok? ¿Cuándo fue la última vez que estuviste en contacto con ella?
1: Pues ahorita, hace poquito, estuvimos chateando porque como ella no habla.
2: Oh, apenas estuviste chateando con ella, pero no le dijiste nada de esto, ¿verdad?
1: No, para nada, si ella no sabe nada, si más bien ahorita no, pues nos peleamos porque me está pidiendo, imagínese que hace 3 días le voy a poner dinero y ahorita me está pidiendo otro billete, me está pidiendo $100 más. Oiga, le dije, ¿y usted cree que sí, ojo?
2: A ver, permíteme, ahí entro la llamada.
0: 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Ay.
1: Entonces está enojada porque cree que soy yo que le estoy llamando, averiguando si ella tiene llamadas.
2: O sea, cuando tú no le mandas dinero, muy enojada contigo, ni te contesta los mensajes, pero le mandas dinero y se pone cariñosa.
1: ¡Ay, no! ¡Feliz de la vida! Ella me escribe de volada y me pone audio. Dice que porque le mandé 2,500 el otro día y entonces ahorita quiere que le mande 2,500 más para otro teléfono y ahorita 2,500 más. O sea, cada rato le están pidiendo más de 100 dólares.
2: O sea, que al mes le mandas como 2,000 o más de $2,000.
1: Como unos dos mil por ahí, más de $2,000.
2: ¿Pero tú por qué te enamoraste de ella? ¿Por qué la quieres?
1: Bueno, la verdad es que como yo, pues mi esposa también, yo en 13, 14 años, pues me vine para acá y mi esposa pues dijo que no me quería, entonces realmente pues yo pues, busqué a esa muchacha para, pero la verdad es que no me está jugando limpio porque...
2: Pero si tu mujer estando lejos te dijo que ya no quería nada contigo, ¿para qué buscar otra mujer lejos y no buscar una aquí?
1: Sí, yo la erré, ahorita no... Una americana acá, una muchacha acá, que es hispana, pero si es un ciudadano, y es mejor acá, uno la de cometer errores.
2: O sea, que tienes una novia americana aquí, pues ve con ella, ese dinero que gastas con la otra, pues gástalo aquí con ella.
1: Sí, pero ya ve, ya el dinero ya se fue. Mire, yo estoy más que seguro que ahorita...

0: No contesta porque cree que yo le estoy investigando.
1: Oye, pero le dijiste a tu amiga que le marcara a ella, Alejandra, y le marcó y a ella sí le contestó. ¿De qué hablaron?
0: Que ella le dijo, yo soy amiga de Amilcar y que no sé qué, le digo, ¿qué? Le dijo ella, sí, yo ando con él, le dije, pero no estoy muy segura de casarme con él, le dijo, y por las edades, entonces le dije, ¿qué? Pero si le agarras el billete, le dijo. Desde ahí empezó a reclamarme, y se está disparando pidiendo más dinero. Entonces le dije, no.
2: Y el dinero no se gana fácil, primo.
0: Para que aquí cuesta ganar el dinero, le dije yo. Si no lo dejé en la calle a uno. Y mire, yo tengo propiedades, incluso se las mandé. Yo tengo propiedades, tengo tierras, ganado allá y todo. No, hombre, estaba esta mujer, yo me dejé en la calle, me hace vender todo. No, hombre, no me conviene para nada.
1: Tú tienes tierras y le mandaste las fotos de tus tierras y todo. ¿Qué dijo?
0: Pues sí, se las mandé. Dice, qué bonita propiedad tiene. Y no, le digo, sí, pero esto me cuesta un ojo de la cara. Pues no. Ya estaba haciendo planes, que compramos una casa aquí, que yo tengo que meterme, yo tengo que financiar lo que usted tiene, dice, no, le dije yo.
1: ¿O ya quiere financiar esas tierras para comprar otras cosas?
0: Pues ahorita ya ella se peleó conmigo porque quería que le mandara $150, le digo, le voy a mandar 100, entonces, no, si usted no me, más de 150 quería, más de como 3,500 pesos, y yo le he mandado, sí, de serio.
1: A ver, ya entró ahí la llamada.
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0: estamos de regreso aquí desde la Ciudad de México. Hicimos algo muy chido antes del Mundial. Entrevistamos a muchos jugadores, Choco, y hicimos el pronóstico, ¿no?
1: Claro, bueno, los jugadores que son leyendas de la selección mexicana, ellos dijeron que iban a adivinar los tres marcadores, pero hasta el momento solo uno lo ha logrado, ¿no?
0: Ahorita les vamos a decir quién. Garbanzo, pues yo prometí, Choco, que les iba a dar una madriza, pero son invitados, ¿cómo voy a adivinar yo todos?
2: Ah, o sea, le hiciste a propósito.
3: O sea, tú no querías adivinarlos, Brody.
2: Todo tu potencial de Mr. FIFA lo dejaste a un lado solo para hacerles el paro.
1: Oye, bueno, vamos por el tercer pronóstico para el juego del día de mañana, que será aquí en la Ciudad de México. Y bueno, dime cuál es el jugador que va en primer lugar.
0: Primero, Choco, déjame decirte que en el primer partido de México-Sudáfrica adivinaron 1, 2, 3, 4, 5, que fue el Cepillo. Dijeron que iba a ser 2-0, Jonathan Dos Santos, el Matador, Andrés Guardado y Carlos Salcido. Esos son los que adivinaron, le atinaron, ¿verdad? En el siguiente partido, en el de Corea contra México, adivinó Víctor Ruiz, exjugador del Cruz Azul y de Toluca, dijo el 1-0. Ahí tenemos los videos en las redes sociales para que los vean. Pavel Pardo dijo 1-0. Bebé.
4: El bebé Pavel Pardo.
0: El bebé Pavel Pardo, Choco. Luis Hernández dijo que 1-0 iba a ganar Corea. Y Palencia dijo que 1-0 iba a ganar Corea. ¿Qué quiere decir esto? Que si vamos a ver, en el primer partido el Matador dijo 2-0 y en el segundo dijo que le íbamos a ganar a Corea 1-0, el Matador en este momento es el único que ha adivinado los dos marcadores.
2: ¡Arriba el Matador!
0: ¡Eso!
2: ¡Matador!
1: Oye, Doggy, ¿el Matador es de Monterrey o cómo?
3: Bueno, el Luis Hernández, Choco, él es de Veracruz, debutó con el Cruz Azul, jugó en el Monterrey, y él donde se hace famoso el Matador es con el Necaxa, que estaba ahí, y después se va, Erasmo, ¿a dónde? Al América, ¿no?
0: Se va al América, el Matador, pero el Matador se hizo famoso en el 98, Choco, cuando pues metió como 3 goles, se me hace, en el Mundial, y resulta de que el vato, pues ahora se hizo tuitero, tiktokero.
3: Sí, entonces, Choco, él conoce una de Monterrey. Por cierto, este Brody embarazó una brasileira en Los Ángeles en esos partidos que iban de Copa Oro y todo el rollo. Y tiene un hijo brasilero, mexicano o estadounidense. Pero él ya se afianzó, Choco, a toda madre, el Matador Luis Hernández. Y ahora vive en Monterrey, Nuevo León. Su esposa es regia y lo traen. Todos dicen en Monterrey y también los jugadores que lo están explotando. Y él mismo juega con eso, Brody.
0: Sí, ese güey dice que lo traen grave y grave.
2: Oye, ¿pero no será que el Matador se hizo más famoso por su melena que por las jugadas? O sea, como que todo el mundo lo recuerda más por su melena. Yo no recuerdo una jugada del Matador, güey, en el Mundial del 94.
0: Ah, no, pero es que tú no eres de fútbol, por eso la gente...
2: Ah, lo está defendiendo más, put.
0: No, no, yo nomás te lo digo, güey, porque no lo tomes a mal. Es que hay banda... Mira, hay gente que conoce a Luis Hernández por su pelo, güey.
2: Muchos.
0: Si tú estás enfrente de Luis Hernández, ahorita que ya no tiene el pelo largo, Choco, con el hilito que se ponía.
2: Su agujero.
0: Lo ves en el aeropuerto o algo así. Si no eres de fútbol, no lo conoces. Ey. Si tú eres de fútbol, dices, ¿qué onda, Matador? Una foto. Pero si hay gente que ya lo ve con la esa madre, dice, ¡ah, güey, es este!
3: Oye, lo mismo nos platicó Jorge Campos, Choco, cuando fue el Mundial de Rusia. Él dice que él estaba ahí entre todos los porque Putin tuvo a todos los campeones del mundo, había pues los italianos, alemanes, tenían a Jorge Campos. Y dice Jorge que a él nadie lo pelaba, pero cuando se puso el traje ya colorido de portero, todos se abalanzaron con él y dijeron, no, tú eres Jorge Campos, una foto.
1: Ah, okay. O sea que el Matador, lo que lo distingue y lo hace famoso más que todo es su melena.
0: Ey, con en general, sí, y te voy a decir algo, Choco, cuando vamos con Centenario a firma de autógrafos o a partidos de fútbol así, él muchas veces le dicen que se lleve una peluca y con el hilito y ese güey se lleva la peluca para parecerse al Matador. Es como, por ejemplo, si Higuita, güey, que ya no tiene...
2: Sí,
0: el pibe Valderrama, güey, que ya tiene los pelos como el Garbanzo, todos como caídos viejos. Ya no es lo mismo.
2: O sea que hay personalidades, Choco, que van a ser recordadas por cierta cosa.
1: Por el look.
2: No por lo que hicieron, como por ejemplo el Doggy, un hombre amargado y divorciado. ¡Ay, el Doggy! Así por lo que decía, pues ¿quién lo va a recordar?
3: O sea, ve lo que acaba de decir tan imbécil. Por su look, como el Doggy, que es un amargado. O sea, entonces ya no es el look.
2: Por lo que digan.
3: No, bro.
2: Ya vas a...
1: Oye, es como, por ejemplo, hay un jugador que se llama Dennis Rodman, ¿no? Yo nada más me recuerdo de él porque andaba con Carmen Electra y porque se pintaba el cabello. O sea, se lo tenía, yo nada más lo recuerdo por eso.
2: Ese es el ejemplo más claro, Choco. ¿Por qué no te quedas con nosotros siempre hablando?
0: Oye, Choco, hay otras personalidades como, por ejemplo, el perro Bermúdez. Tú le dices y te lo miras y dicen, no sé quién es, pero habla y dicen, es él. O sea, hay algo de personas que si no lo hacen, no, nadie las conoce, güey. Yo te voy a decir algo, Choco. Yo ando con la máscara aquí grabando y ahí me dijo un vato. Dice, ¿eres el original o el pirata en Guadalajara? Y le dije, ¿qué onda, primo? ¡Primo! ¡Ay, güey, sí eres! Entonces, la voz es lo que, por lo que yo creo que me conocen a mí más que por la máscara, ¿verdad? Entonces, Choco, otro famoso que nada más lo conoce por su look, no por lo que hace, ¿verdad?
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0: Señores, buenas tardes. Estamos aquí desde la Ciudad de México. Gracias a toda la raza que nos sigue. Pues a pesar de que hay mundial, mucha distracción, pero ahí está el podcast también. A las personas que se levantan muy temprano o que ya tarde escuchan el programa, gracias, Brody, de parte de su maestro, el maestro Doggy. Por acá ando de, acá traigo a mi hijo Cruz, que anda muy, muy, muy estresado, Garbanzo, muy estresado anda Cruz, mijo.
1: Es la primera vez que lo veo que hasta tiembla del estrés, maestro. Tuvo que darle ahí una vitamina T para que se compusiera.
0: Sí, Brody, su único trabajo ha sido, comer, levantarse, ver fútbol, renegar con los jugadores, acostarse y despertarse a ver fútbol, comer, ver fútbol y comer.
1: Y aparte, exigirle a la FIFA que cómo no juega España todos los días, hoy no más.
0: Que por qué no juega España, el Erasmo le dijo que por qué no jugaba Francia todos los días, y él dijo, ¿y por qué España no juega todos los días? Entonces tienen sus problemas ellos, serios, problemas que son fuertes, problemas que de veras te pueden dejar en un coma. Entonces, de verdad, a todos los que están en vacaciones, que no trabajan y están, y además que viajan y que su papá les paga todo, ¿verdad? Hay que decirlo, están muy estresados. Pero entonces,
1: se lo debe haber ganado, ¿no, maestro? O sea, es buen muchacho, sigue su escuela.
0: Claro que sí, nada más estoy presumiendo que anda conmigo. Y ya me dijeron que allá en Monterrey andaba haciendo de las suyas. Y pues le dije, mira, por aquí es donde andábamos noviando con tu mamá, aquí en el barrio antiguo, en lugares donde andábamos con la chaviza. Y nos tocó, Brody, como lo habíamos platicado el día de ayer, nos tocó... me tocó darles un tour a ustedes, a Aldo, al Chema, al Erasmo, al Garbanzo, y andaba mi hijo Cruz, ya tiene 18 años en México, ya puedes entrar a cualquier lugar, se pueden echar un drink, ¿no? Así que, pues, ahí estuvo, hay gente que tiene problemas de unos, hay gente que tiene problemas de otros, pero estoy siendo sarcástico, es una bendición poder compartir un mundial, Brody, porque el mundial se ha vuelto más que fútbol, se ha vuelto otras cosas, y de hecho, de eso voy a hablarles más adelante, de cómo el mundial puede afectar a ciertas parejas, a ciertas relaciones, basado en algunos estudios de que, pues obviamente hablan de que el mundial es lo que hace que esas parejas tengan problemas. ¿En qué forma? Ahorita se los voy a decir. Pero regresando, les voy a compartir el pensamiento que hoy temprano escribí en que mandé ahí en mis redes sociales. El pensamiento de hoy significan aquellos brodies que se han alejado por una relación de su familia, de sus hermanos, de sus compas, y seré breve. Así que ahorita regreso, señores. Feliz martes para todos ustedes aquí desde la Ciudad de México. Mañana México juega su tercer partido en el Estadio Azteca, así que ahí vamos a andar. Ya regresamos.

0: Señores, ya estamos de regreso aquí desde
1: maestro.
0: El garbanzo, aquí eres muy guango, aquí no me aplaudes.
1: No, maestro, es que estoy ocupado.
0: Y yo sin tu aplauso no soy nada, no soy nadie.
1: Ya me di cuenta.
0: Como aquel que dice que sin su esposa no fuera nadie, ¿no? O que sin la novia no fuera nadie. Se ven tan ridículos diciendo esa estupidez. Dense valor a su trabajo, a su esfuerzo, Brody. Dejen de decir, si no fuera por ella no tuviera nada. ¿Qué idiotas escuchan, de veras? ¿Qué es eso? No, es que sin ella no fuera nadie. Entonces, ¿quién fueras? ¿Qué fueras? ¿Un homeless? ¿Qué fueras? No, hombre, Brody, por eso
1: lo sabes. Antimateria, ¿qué querés? Oiga, maestro, en serio, no soy nada.
0: Pues nada, ¿qué es nada? Nada.
1: ¿Qué
0: sí,
1: estupidez?
0: Es que no.
1: Es una estupidez.
0: Pero, señores, vamos a leer el pensamiento de esta mañana. Estamos aquí desde la Ciudad de México, viendo, pues, algunos partidos. Hoy por la tarde, Erasmo va a grabar, porque hoy se va a poner loco en el Ángel. Se va a poner... pero peligroso también.
1: Tosco.
0: Tosco, porque cada... Es que recuerden, la gente ve algo y lo hace. O sea, la primera vez después de que ganó México fue mucha raza. La segunda vez fue más porque, obviamente, lo vieron en la tele. Dijeron, queremos estar ahí. Esta vez va a haber más todavía, porque ya saben que es el lugar donde van a estar las televisoras, donde va a estar el desmadre. Y les voy a decir algo, esta vez va a haber gente, yo creo que ya desde ya ahorita, Brody,
1: sí,
0: va a estar llegando gente agarrando su lugar y vamos a ver qué pasa, porque va a estar tremendo. Bueno, señores, este fue el pensamiento que escribí esta mañana y dice, no seas de esos hombres que consigue novia y se desaparecen del mapa, ya no contestan mensajes, ya no van con los amigos, ya no visitan a la familia y parece que su vida entera cabe en una sola persona. Una buena relación, Brody, suma, no reemplaza. O sea, suma, o sea, tienes a tu amigo, a tus familias, y luego sumas a tu novia a eso. No es, voy a reemplazar a mi novia con voy a reemplazar a mi familia con mi novia o a tus amigos. Tus amigos estuvieron ahí, Brody, desde antes de que ella llegara, y muchos seguirán ahí si algún día ella se va. No cometas el error de abandonar a la gente que te aprecia por vivir encerrado en una relación. Y cuidado porque cuando un hombre deja amistades, pasatiempos y familia por una mujer, poco a poco se queda sin identidad. Ya no tiene vida propia, ya no tiene círculo social y termina dependiendo emocionalmente de una sola persona. O sea, si ya mandaste a la fregada a los amigos, a la familia, muchos hasta la religión, ¿qué pasa, Brodis? Que lo que terminan haciendo es de que se empiezan a sentir solos, solamente están con la mujer. Y si la mujer se enoja con ellos, si la mujer los quiere dejar, ¿qué dicen? Por eso se andan ahí tras las faldas, porque ya saben que pues es lo único que les queda, ¿no? Y por último, quiere mucho a tu novia, alumno, pero no te olvides de ti, ni de la gente que ha estado contigo en las buenas y en las malas. Hashtag... el maestrazazazazazo, Doggy.
1: Bueno,
0: regresamos. Feliz martes, señor.
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